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0: Oigan, señores, pues qué chido de las cosas que pasaron anoche. Y ya estamos en Las Vegas. Desde ayer estuvimos aquí chambeando. Entrevistamos a Ryan García, a Dominique Mysterio, el hijo de Rey Mysterio, que ahí trae un rollo no sé qué. Que ahora pues lo platicamos con él temprano. Y también, pues muchas entrevistas con el señor Sulaimán. También con Conor Benn, que va a pelear mañana. Ahora el pesaje, pues ya vieron lo que pasó. Ryan García también, hablamos con él. Toda la raza aquí en el show de Nada de la Chocolata. Nos fuimos con el show, boy, a ver las strippers anoche. Ahí está, se ve contento. Se ve contento. Anoche mira, andaba.
4: Mira, para que veas cómo se ve contento.
0: Anoche andaba de loquillo. Mira. Éralo. Showboy. ¿Qué tal la noche, Showboy?
4: Sí, quiero aclarar, fuimos a ver las strippers, pero fuimos a rezar por ellas.
0: Sí, fuimos a rezar por ellas, sí, porque... Claro,
4: para que les vaya mejor. Sí.
0: No, y luego no tienen ropa.
4: No, por esa razón.
0: Sí, no tienen ropa. Y luego o sea, como que se vuelven loquitas, andan arriba de un tubo así como...
4: Muy claro.
0: Sí,
4: nunca
0: sí.
4: Nunca he visto algo así, pero...
3: Yo tampoco. Bueno, yo sí, pero no tan así.
0: Desde el garazo, a mí nunca me había tocado vivir algo así. Siempre estaba en el escenario yo.
3: No, mames.
0: Oye, Showboy, pues qué chido. ¿Quién gana mañana? La pelea Chivas. De los... ¿Quién gana?
4: Ah, mañana.
3: Las Chivas.
0: No, en una semana, América Chivas.
4: No, pues claro que va a ganar Ryan García, carnal, pero Conor Benn tiene un gran corazón y le va a echar toda la carne al asador.
0: Yo nunca había visto a Conor Benn y tiene buena vibra el vato, ¿eh?
4: No, la mera neta sí. Y no sé si viste, carnal, tiene a su bebé de meses apenas, el compita.
0: Ah, ¿ese es su hijo?
4: Yeah.
0: Bueno, él cree, ¿verdad? Pero es morro.
4: Es que no sabe cómo sucedió eso si él estaba entrenando.
0: Exacto, meses. Los campamentos son largos.
4: Ahí viene.
0: Igualito a ti, ¿ve? No, pues gracias, Showboy. No, qué chido la pasamos ayer, güey. Gracias por las últimas. Más que invitaste tú, eres un loquillo.
3: Yo no sabía que te aventabas esas marometas en el escenario, pero en privado. Eso está cabrón.
0: Ya bueno. Vámonos, y el show voy como price. A las 4 todavía, no salió del privado.
3: Espérame poquito, decía.
4: Oye, pero nos salimos corriendo porque varias mujeres le empezaron a pedir child support a Erasmo. El cheque de child support.
0: Eso ya no es raro. Ya les dije yo que yo nomás les dije, era un amistoso y valió más.
3: Friendly match.
4: Friendly match. Saludos. Bueno,
0: ya está. Saludos al buen Showboy.
3: Showboy.
0: Diablito también se enamoró. Showboy. Se enamoró Diablito, maestro. Ahí qué rollo con gente como el Diablito, maestro.
5: Brody, lo hemos dicho y lo hemos mencionado muchas veces, Chocolata, de que gente como el Diablito, como el Showboy, pues están acostumbrados a estar en la casa. Y lo más peligroso es tener estos perros amarrados.
3: Esos perros.
5: ¿Se acuerdan que decían que en la pandemia, Choco, cuando tú abrías la puerta, que decían, ahora entienden a los perros? Sí. Cuando les abres la puerta salen, porque en la pandemia estábamos todos encerrados.
6: Sí, es verdad, pero bueno, o sea, de plano el Diablito, Showboy, todos ellos se portaron así, andaban como locos ayer.
3: Uy, Choco, pero feo.
7: Faltaste tú, mamacita.
6: No, a mí no me metas en eso, Diablito. La verdad, yo estaba haciendo negocios mientras ustedes estaban gastando lo poco que gana. ¿Dónde tra...? Ah, no, perdón. Les va muy bien.
3: No, gastando todo su dinero.
6: Sigue
3: diciendo por dónde iba. Lo poco que ganan.
0: Oye, Choco, entonces, pero a mí sí lo que me gustó es la morra que dijo que era de Alemania, güey. Y aunque después me dijo un vato, güey, es de ahí de Chihuahua, güey. Y yo dije, sé que tiene una alemana, güey.
3: No, pero...
0: Grandota, güey.
3: Sí, parecía acá WhatsApp.
0: El pedo fue que me tocó una que estaba en sus días también y me dejó el pantalón todo lleno de sangre.
7: come on, no, que no.
6: Eres un marrano.
5: Oye, lo de Chucho sí fue una locura, ¿no? Eso de que deje traigo con la, te aplico la de la moto. Sí. Que andaba sí, bailando ahí. Sí. Y el que menos pensábamos, Hesder, a pesar de su problema del soplo en el corazón.
7: ¿Cómo decir? ¿Qué quieres decir, Chucho?
5: ¿Qué quieres decir, Chucho?
7: Le decía a Chucho, hace como moto.
3: A ver, Chucho.
7: Y le hacía.
3: No, no, a ver, Chucho, ¿qué opinas, Chucho?
7: Así le decía.
8: Yo. Diablito no habla, pero cuando habla, hijo.
5: Oye, lo que Chucho, sí pasó, Chucho. ¿Por qué cuando ponías tu cara en medio de las búbiles, así como la moto?
8: A mí me dijeron que íbamos entre amigos, pero al día siguiente hasta video hay de mí.
5: Esos videos bórrenlos, güey.
6: Oye, ¿qué se le ocurre andar grabando videos?
3: Estos son camarógrafos profesionales, Choco, y creen que todo es para contenido, pero no, güey.
5: Gracias a Dios que ya sale el foquito en tus lentes, Garbanzo, con eso de Meta, güey. El otro día me mandó un video, mira, güey, andaba zurrando, te veías bien divertido. Y yo, no, manches, ya es el colmo, güey.
3: Es que sí te veías divertido, güey. Oye, Choco, algo que pasó ayer. Y esto lo tienes que aceptar, Diablito. Estaba Chucho sentado, Choco, mira, déjate, te voy a enseñar. Mira, la silla estaba ahí en el círculo, estaba a media silla, así estaba Chucho.
6: Sentado como en la orillita de la silla.
3: Como en la orillita de la silla. Y ve la cara, porque es verdad.
6: ¿Y qué pasó?
3: Este güey dijo, Garbanzo, y me agarraba así el cuello y dice, Garbanzo, me dan muchas ganas de sentarme atrás de Chucho como si fuéramos en la moto. ¿De la moto? Mira, eso sí es verdad.
8: Me hubiera gustado.
5: Pero ya regresamos, Chucho, como que te hubiera gustado. Ahorita regresamos, señores. Aquí en el show más chido, con más de lo que pasó anoche.
8: Véngase para acá, Diablito.
3: ¡Ay!

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1: Estos desgraciados.
2: Oye, güey, no manches. Oye, Choco, pues el Hessler salió bien.
3: O sea, gracias Hessler, a pesar de su soplo en el corazón. En el corazón aquí anda, ¿no?
4: Oye, pero Hessler no sabía del soplo, Choco. O sea, fue la esposa nos mandó un correo a escondidas. Y ustedes...
1: No le vayan a decir.
2: No le vayan a decir.
1: Necesito que me lo cuiden porque él tiene... Un sol y eso ya anda diciendo al aire.
2: No me le van a decir a mi esposo que ni me lo van a enojar, que tiene un soplo en el corazón y ya la regamos. Ya valió. Sí,
1: pero fue ese maldito doggy. Maldito doggy. No, sí.
4: Ahorita es que se me salió, Choco. Pero bueno. Oye, Choco, una señora como Filipina se enojó con Erasmo, casi lo golpeaba. Y la verdad que estuvo muy feo porque la señora dijo que ya había calentado la máquina aquí en Las Vegas y llegó Erasmo, le echó, ¿cuánto le echaste, Brody?
2: Uno de a 100 y me dio como 1500 y la señora dijo,
1: oh, sí, casi se le agarra madrazo, Choco.
3: A ver, pero ¿cómo que la señora? Pero la máquina era de la señora y te metiste.
1: Es que no. La gente se hace dueño, Choco, de la máquina un rato.
2: No, la señora estaba en la máquina y ella le estaba echando y la tallaba y la vía y la soplaba y la besaba y la persinaba la máquina. Entonces yo venía del baño y cuando se para la señora, porque estaba así como enfrente de la barra y la tenía viendo ahí la señora desde hace rato y no se oía ni una vez de esas de que te da. Y cuando esas máquinas, sí hay un tiempo donde te van a dar, güey, pero a veces puede tomar una hora, 2 horas o 10 minutos o 5. Y yo vi que la señora, como dicen, ya había calentado la máquina, güey. Entonces la señora se para y se pone en la del otro lado y está así como enojada. Y yo venía del baño, traía uno así de a 100, se lo pongo. Y cuando se lo pongo en la... fue como a la segunda apretón, güey. Porque primero le apreté y dije, ay, güey, no le puse de a todo. Y para que te dé de mucha lana, güey, tienes como que activar todos los botones, todas las posibilidades, ¿eh? Le aprieto y cuando le aprieto, le pongo todos los botones. Lo máximo, dije, ya para irme a echar el trago que estaba ahí en la barra. Le aprieto todo y... Y la señora dijo, como en filipino me habló no sé qué, dijo que era de ella la máquina, porque un vato dijo, oh, está diciendo que la máquina es de ella, que nomás se movió un ratito para allá, pero que ella era la que le estaba metiendo la lana aquí. Pero yo le dije, no, güey, pues sí, pero yo, pues es mi lana.
3: O sea, ¿fue tu dinero? ¿La señora ya como quien dice, ya la había abandonado?
2: Ya la había abandonado. Y me dice un vato, güey, no eres el primero. Hay mucha gente que dice que calentó la máquina, le echan y se vuelven locos porque alguien más gana, güey.
1: Wow. No, y luego lo más chistoso, Choco, es que la máquina como que le decías, no, ya te la chingaste. Esos ruidos que hacen, como que ya estaba premeditado.
3: Pero obviamente lo que es para ti, ¿no? O sea, eso claro, es lo que es.
1: Es lo que ese cuate le dijo, pero que ella estaba aferrada de que no, ya la calenté.
2: Yo la calenté, pues ya que anda calentando cosas. Doñita, y sí me dio tristeza, güey, y obviamente me gané 1500, no lo iba a dejar así, ¿verdad? Dije, la señora le metió lana, y sí le di sus $5, güey, porque no, uno no hay que ser injusto.
1: $5, eso fue lo que la hizo enojar más, güey, no, pues.
4: Ah, sí, Choco, esa fue la que le hizo, porque llegamos después, dijo que él se estaba burlando de ella, cuando este bro le dio $5, entonces ella dijo, what are you talking about, you mother, ahí sí le salió el inglés, a la señora claro. Filipina Chaparrita. Y Brody casi lo madrean, Brody.
3: O sea, era una señora filipina chaparrita.
1: Y luego está mal, Choco, porque Erasmo trae el uniforme de Erasmo y la Chocolata diciéndole, tú mira tu mamá de Pacquiao. Eso no está bien, Choco.
3: ¿Le dijiste eso?
2: Es que me hizo enojar, güey. Y yo le dije, hey, cálmese. Le dije, mamá de Pacquiao. Y se enojó más. Me quiso tirar un golpe. Dije, ya ve.
1: Ya ve por qué pierde.
2: Le dije, pután animó.
4: Mamá de Pacquiao.
2: No se puede decir así.
3: Esa es una mala palabra en filipino. No lo hagas.
1: ¿Tienes
3: más
1: el nombre de un platillo?
2: No, güey. Y así pasó, Choco, ya hasta que llegó. Se llama Antonio Aguilar, el vato que trabaja aquí en el MGM.
1: El manager, ¿eh?
2: Y dijo, güey, tú nomás hazte para allá y ya no hagas pedo. Pero sí, 1500 y tuve que llenar una forma. Yo no sabía que después de como 1000 varos tienes que llenar una forma donde obviamente te van a quitar como 600 y ya.
1: O sea, entonces.
3: No, no estás en California, aquí no te van a quitar eso.
1: No, sí te quitan un billete, Choco.
3: Sí pero no tanto.
5: ¿Y tú, Choco, dónde estabas anoche?
3: Bueno, ya está.
1: hija de...
3: En una, bueno, estaba yo ahí pasando el tiempo porque iba a tener una junta. Están las máquinas de jugando de a poquito, de esas de a $1,000, el apretón, pero, dirían ustedes.
1: ¿Cómo que $1,000 el apretón?
3: Sí, bueno, le oprimes y son $1,000, pero nada más poquito para... No, para
5: $1,000.
3: Que, ¿sí? Lo que ustedes serían los de a penny, ¿no? ¿Le llaman? ¿One cents?
1: $1,000 el apretón, qué verga.
3: Sí, no, hasta me dio pena. Dije, imagínate que me vean jugando de a mil. Me van a quitar el rewards.
1: La dicha tarjetita que viene con su resorte de plástico. Órale.
3: Dale, sí, no, de hecho ni la metí para que no quedara en mi récord que andaba jugando de a mil. Dije, wow, qué pena. Okay. Pero bueno, me da cosita. Pero ya, yo estoy haciendo negocios, diablito. ¿Por qué?
5: Es que vi tu piloto. ¿Y qué anda haciendo aquí? Y le dije yo, ¿qué anda? Oh, Choco quiere ir a cenar a Utah. ¿Por qué? O sea, aquí,
4: ¿a Utah?
5: Aquí hay muchos restaurantes.
3: No, pero eso era para ahora.
4: Oye, Choco, ¿estos pilotos pueden andar aquí cotorreando o qué?
3: Es que no sé cuál era. O sea, no sé cuál era.
1: Ah, pues ¿cuántos pilotos cargas en la bolsa? ¿Se te escapan?
3: No, es que a veces traemos dos o tres jets por si se ocupan, ¿no?
1: Oye, ¿para qué quieres dos tías?
3: Porque a veces ves gente conocida y dicen, oye, voy para allá. Y dices tú, pues aquí no cabes, pero vete en el otro.
1: ¿Y por qué no nos mandaste a nosotros en tus malditos?
3: Porque no saben comportar. Lo primero que van a hacer es grabando. Aquí andamos, llegando. Aquí está el yen de la Choco. Y, o sea, no, qué bueno.
5: Mientras tanto, aquí nosotros, ¿qué comimos? Primera vez que viene Chucho con nosotros. Mira, ¿qué comimos?
6: ¿Te hablas en qué momento del día?
3: Bueno,
2: las cajas
1: de la cajita, lo de las
6: cajitas. Ah, es que me agarran curva el diablito porque ¿cómo se llama? ¿Es una baguette?
2: Primero te agarró como moto y ahora te agarro en curva.
6: El diablito me agarró.
2: Curva.
6: Me agarró en curva la moto.
5: Bueno, Chico, la cosa es de que aquí estamos comiendo.
3: Pero para ti, diablito, es mucho, ¿no?
1: No, pero olvídate.
5: ¿Cómo que es mucho para mí? No, no entiendo.
3: Sí, o sea, para ti un sándwich es mucho. O sea, tu esposa no te cocina. ¿Qué esperas?
5: Oh, no, sí.
3: ¿Algo
5: cocina?
3: ¿Gourmet?
5: No, pero los hubieras llevado contigo a comer.
3: Oye,
5: algo.
3: ¿Tienes cocina en tu casa? ¿Para qué si no te cocinan?
1: ¡Oh! ¡Oh!
4: ¡Ay, ay, ay! Un día llego a la oficina de la Choco y el diablito llorando que porque no le cocinaban.
3: Oye, Doggy, ya deja de meterte en lo personal.
5: No, man.
4: Llorando.
5: ¿Y tú una vez tuviste que decir a alguien que te estaban divorciando?
4: Ah, ahora sí ya me diste la madre, ya. Me voy a quitar la vida con eso que dijo.
2: Regresamos, señores, aquí en el show más chido desde Las Vegas. Mañana, Ryan García contra Ben. Conor. Ben.
1: Muy mamoncito.
5: Están divorciando.
2: Para Monplas. Están
1: divorciando.
4: Sí.
1: Este Choco no puede ni anunciar.
4: Pero me divorcié y ya. Y tú ahí sigues.
3: Ya regresamos.
1: Chale.
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3: Bueno, nos vamos con el chocolatazo a Colima. Tenemos a Sergio, quien tiene tres mujeres. Ya le hizo el chocolatazo a una de sus mujeres que se llama Ana, su amante. El día de hoy le va a hacer el chocolatazo a su otra amante que se llama Margarita. ¿Cómo estás, Sergio?
4: Muy bien, bien, bien. Todo bien.
3: Oye, de las tres mujeres que tenías, solamente te quedan dos, porque el día de ayer el chocolatazo que le hicimos a Ana, pues salió que estaba coqueteando con el lobo y ya terminaste con ella, ¿no?
4: Pues sí, es que pues para qué, yo es lo que yo deseo, quedarme con la que de verdad sí me quiera, porque para qué voy a estar con las tres si están jugando, pues mejor prefiero que si las tres están jugando, pues prefiero ninguna.
3: Muy bien, ya sabemos que una sí como que estaba jugando, solamente te quedan dos, ahora vamos a hacer el chocolatazo a Margarita, ¿verdad?
4: Sí.
3: Ayer ya terminaste con Ana, tú la mantenías a ella, ¿no?
4: Las tres. Les ayudo.
3: Y si ya dejaste a Ana y tú la ayudabas económicamente, ¿ahora cómo le va a hacer con el dinero?
4: Pues yo, a pesar de todo, yo le había puesto un negocito a ella y me imagino que de ahí se va a mantener.
3: ¿Tú le pusiste un negocio a Ana?
4: Sí, le había puesto un negocito a Ana.
3: ¿Y de qué era el negocio que le pusiste?
4: De ropa.
3: Guau, wow, por lo menos se quedó con el negocio. Ahora, tu segunda amante, Margarita, ¿ella también la mantienes?
4: Sí, también le ayudo.
3: Ayer me dijiste que Ana era muy cariñosa contigo y mira lo que pasó. Ahora dime tú, ¿Margarita es también cariñosa contigo?
4: Sí, muy cariñosa. Inclusive Margarita la que menos le manda y la veo que creo que la más cariñosa.
3: Margarita, la que menos le mandas es la que es más cariñosa contigo.
4: Así es.
3: Bueno, pues vamos a llamarle a tu segunda amante, Margarita, y vamos a ver si te manda los chocolates a ti, Sergio, o a alguien más, ¿ok?
4: Está bien.
3: Margarita es 13 años menor que tú.
4: Sí.
3: Muy bien. ¿Y a qué se dedica Margarita?
4: Ella trabaja en Bodega Aurrera.
3: ¿Ahí la conociste?
4: Así mismo.
3: ¿Está bien si le llama el lobo?
4: Ok, está bien.
5: Bueno.
6: Bueno, con la señorita Margarita, por favor.
5: A sus órdenes.
6: Gracias, Margarita. ¿Cómo estás?
5: Bien, bien, gracias. ¿Quién habla? Perdón.
6: Bueno, Margarita, te llama un joven de una compañía de chocolates donde tenemos una promoción ahorita.
5: A sus órdenes, joven.
6: Gracias, Margarita. Bueno, es algo muy simple. Si tú tienes a alguien especial, nosotros le mandamos unos chocolates que son en forma de corazón. Le podemos escribir una nota de tu parte a esa persona. Tú no pagas nada ni la persona que recibe los chocolates, es solo para darlos a conocer y de eso se trata. Entonces, no sé si tienes a alguien especial por ahí a quien te gustaría que se los hagamos llegar, Margarita.
5: Pues mire, joven, no tengo a nadie más que la... Como estoy sola ahorita con mi hija, si no, con todo gusto.
6: Ok, oye, tienes una risa muy bonita.
5: Ay, gracias.
6: No, de nada. Oye, pero de verdad no tienes a nadie entonces.
5: No, joven, pues no. Bueno, pues ahorita gracias a eso estoy sola y como le digo, de todas maneras muchísimas gracias.
6: Bueno, pues entonces te va a tocar mandarme los chocolates a mí, Margarita.
5: Sí, ¿verdad?
6: Sería muy rico recibir unos chocolates de tu parte.
5: Sí, ¿verdad?
6: Oye, ¿pero de verdad no tienes a nadie?
5: No, en realidad.
6: Qué raro, y pensar que tienes una voz tan hermosa, Margarita.
5: Muchas gracias.
6: De nada, oye, entonces me va a tocar que me mande los chocolates a mí, me los voy a mandar a mí de tu parte, ¿eh?
5: Ándale, cómáselos con gusto.
6: Bueno, me los voy a comer si me dices que no tienes a nadie y que no hay nadie que te regañe.
5: Claro que no. Te lo mando con todo cariño.
6: La verdad me encantaría conocerte más, Margarita. ¿Te puedo llamar en la noche?
5: Sí, cómo no.
6: ¿De verdad te puedo llamar en la noche?
5: Sí, de veras, cómo no. Como le digo, ahorita...
6: Digo, creo que nos caímos bien y nos podríamos conocer mucho mejor.
5: Sí, cómo no, no te preocupes. Ahorita pues no tengo, como dice, mientras que no nos peguen.
6: La verdad, sí, hay que aprovecharnos de nosotros.
5: Claro que sí. Ay, cuando gusten.
6: No, yo encantado, podría hablar contigo todo el tiempo.
5: Ándale, joven. ¿Cómo se dice que se llama, perdón?
6: En la noche te voy a decir, pero por lo pronto me puedes llamar Lobo. ¿Cómo ves?
5: Ok.
6: Sí, oye, ¿y tienes WhatsApp?
5: Claro que sí.
6: Bueno, por ahí te digo a qué hora te llamo exactamente y te mando un mensajito.
5: Ándale, está muy bien.
6: Igual ahí está mi foto para que me veas.
5: Ok. También ahí está.
6: Perfecto, Margarita, para verte. Oye, con tu voz, con tu sonrisa, ya me hiciste mi día, ¿eh?
5: Muchas gracias, qué bueno que, como se dice, qué bueno que se hizo sentir bien. Y a veces cuando tiene uno el día estresante, no hace falta a veces que uno se platicar, cómo te fue y todo eso, ¿no?
6: Sí, la verdad, totalmente de acuerdo contigo. Entonces, ¿de verdad no tienes con quién platicar tú ni nada?
5: De hecho, no, fíjate que salgo de trabajar, tengo mi hija, pero tú ves que no es lo mismo, no es lo mismo. Oye, dice, me pasó, la verdad que no es igual.
6: Pero qué raro que me digas que no tienes a nadie, Margarita, porque... En la línea tengo a tu novio Sergio, que está escuchando la llamada. Él dice que según tú le haces muchos cariñitos, que hablas mucho con él y que según es muy especial para ti, pero bueno, no sé. Adelante, Sergio.
5: ¿Perdón?
6: Aquí tengo a tu novio Sergio escuchando la llamada.
5: Ay, qué bueno. Qué bueno que...
7: Solamente quería escuchar si era verdad todo lo que me decías, Mago. Está bien.
5: Claro que sí.
7: Está bien, ok. Pues de todas maneras, muchas gracias, Mago. Y creo que, pues, escuché todo. Y no soy nada para ti, eso está bien. Ok, muchas gracias. Adiós.
5: Bye. Está bien, adiós.
0: Primo, de las tres que te quedaban, ya nomás te queda una, primo.
7: Mejor así.
3: Ayer pasó lo mismo con Ana y ahora con Margarita.
7: Sí, ok, está bien.
3: Nos dijiste que mantenías a Ana y hasta un negocio le pusiste. También a Margarita la mantenías. Nos dijiste, le mandabas dinero, ¿no?
7: Ah, de vez en cuando.
5: Sí, mucha gente manda de vez en cuando.
3: Tú reconoces, Margarita, que él te manda dinero, pero al parecer, pues, no es él tan importante para ti, ¿no? Es obvio.
5: Dijiste que sí me importa. Ahorita, como le digo, le he agarrado mucho cariño yo. Como le digo, más que nada yo a él lo estimo mucho y como le he dicho yo a él, te quiero bastante.
0: Qué bueno que lo quieres, si no lo quisiera, imagínate, Brody.
5: Él bien lo sabe.
3: Pero no lo ves como algo tan importante, ¿no?
5: Es que no, más que nada, como le diré, él ha venido, pero no nos ha tocado la casualidad en vernos.
3: O sea, te manda dinero y todo y habla contigo, pero ni siquiera se han visto como pareja ni nada.
5: Pero más que una vez que nos miramos, pero hace años. Y fíjese que le he tomado mucho cariño, bastante cariño le he tomado, me ha ayudado mucho, bastante me ha ayudado él. Y a veces en datos, sabes que yo soy bien apretada, oye corazón, ocupo esto, y él siempre me ha tendido la mano, siempre.
0: Hasta te pide dinero, Brody.
3: Oye, pero tú, Sergio, dices que aquí terminas todo, ¿no? Después de escuchar esto.
7: Sí.
5: Pues no sé cómo lo tome él, y yo como yo le dije yo a él.
7: Lo tomo como lo que escuché.
5: No, gracias.
3: Sergio, ayer fue tu amante Ana, hoy tu amante Margarita. Lo único que te queda entonces es tu mujer, ¿no?
0: Vamos a hacerle el chocolatazo a tu esposa, primo.
7: No, está bien así.
3: ¿Ya no le hacemos el chocolatazo a tu esposa, si lo dejamos?
7: Sí, está bien.
0: Ya colgó la Margarita, ¿eh?
6: Choco, fuera del aire, me dijo Sergio que su esposa se accidentó.
3: ¿O de verdad? ¿Cuándo se accidentó tu esposa?
7: Hace como unos 4 meses. Decidí a ella no hacerle que entre nada.
3: ¿Pero está bien? ¿Se está recuperando?
7: Sí.
3: ¿Y tu esposa iba manejando?
7: Ella iba manejando. Y se accidentó, inclusive tuvo una operación hace como mes y medio atrás en Guadalajara.
3: Bueno, entonces mejor así lo dejamos. Entonces, de las tres, pues quédate con tu esposa, no hagas el chocolatazo porque no vaya a hacer que el Lobo, pues también haga de las suyas, ¿no?
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2: Bueno, vámonos con la parodia. Saludos a toda la banda que anda aquí en Las Vegas. Esto le llaman, yo ya no sé por qué le llaman Radio Row, ¿no? Porque es Podcast Row. 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Y también los que hacen radio, porque también pues hacemos de todo nosotros. 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

No, que ¿con qué me maquillo? Déjame platico. Este maquillaje lo agarré en una tienda. Pueden agarrarlo en cualquier tienda, pero yo lo agarré aquí. Aquí les dejo el link. ¡Cállense! Aquí va esta, me pidieron esta parodia del pelotero que dice así.

0: ¡Ay, pelotero! ¡No manches, pelotero! ¡Te miras bien mamalón, pelotero!
1: Oye, vengo de la alberca. Llegué de la alberca y me...
2: Bien brilloso.
1: Cuando la gente me vio, me dijeron, oye, tú eres de familiar de Mayweather. Y, oye, chico, ¿qué te pasa? Yo soy de Cuba. Y por eso estaba aquí, no me dejaban entrar. Pensaban que yo era un boxeador. Cuando llego y miro a toda la gente aquí, chicos, yo estoy sorprendido que toda la gente que está aquí es muy profesional. Yo vi a Ryan, vi a todos los boxeadores que mañana van a tener una gran pelea. Y estamos aquí en La Vega, chicos. En la noche lo voy a invitar a un lugar para bailar salsa.
0: Ah,
1: salsa,
0: sí.
1: Chico.
0: Vámonos.
1: Vamos a bailar salsa. Bueno, tú no, porque tú sí puedes ir a un lugar donde comer. Ah. Ahí sí podemos invitarte antes de ir a la salsa. Chico, es lo que tú quieres.
0: Lo que te gusta, güey.
3: ¿Qué tiene, güey?
0: Oye, pelotero, ¿y qué rollo con lo de tu compa aquel, el de cuando llegaste a México de Cuba, que el güey le tenía miedo a los paracaídas?
1: Ah, no. Oye, chico, no, tú no quieres saber esa historia, chico. Es un poquito triste porque puedes quitar la música, porque lo que yo quiero decirte es una cosa que es un poco triste, porque esa cosa, cuando yo llegué de Cuba, llegué a México de Cuba, porque yo vivía en Cuba, dejo Cuba, llego a México para que las mujeres tuvieran peloteros en grandes ligas, porque cómo es posible que tengan nomás Valenzuela, esa historia ya la saben, yo llego a México, Chucho de la moto, Diablito, Erasmo, tú, Garbanzo. Cuando yo llego a Cuba, cuando llego a México de Cuba, conocí a unos amigos, vivían en Morelos. Dijeron, chicos, vamos a la Marquesa. Oye, pero ¿qué es eso? Oye, que es un lugar muy bonito, sé que la Ciudad de México es Toluca. Ahí entre medio, que vamos a ir a verlo. Que digo, bueno, pues vamos a verlo con ustedes, vamos a ver qué es lo que hay ahí.
0: Pero a ver, despacito.
1: Que cuando yo llegué, conocí a unos chicos mexicanos que me invitaron, porque un chico querían que se tirara de un paracaídas a las mías, porque no, le daba miedo. Le daba miedo a este hombre tirarse de paracaídas. Okay. Y esto le dije, oye, chico, mira, que si tú vas con nosotros, lo que vamos a hacer es que te vamos a traer una hielera de pura cerveza fría. Digo, no, chico, yo para aventarme un paracaídas por una cerveza, mira, yo puedo llamar a los de la Corona y yo puedo contratar medio camión en lugar de aventarme del paracaídas, chico, que yo le tengo mucho miedo. Dijo este mexicano, que en par de... Bueno, este hombre le dijeron, oye, chico, mira, tírate del paracaídas. Además de la cerveza, también te vamos a tener un... Vamos a hacer un party en un rancho, ahí en una quinta. Digo, no, mira, ándale, chico, hombre, mira, que la cerveza y el party. Digo, no, mira, chico, que va a haber tequila. Y el hombre se arrancaba la cabeza como diciendo, ya me están convenciendo, chico. Ya me están convenciendo, como dijo Cristina, para atrás ni para agarrar impulso.
0: Hoy nomás.
1: Entonces digo, oye, fíjate, no, chico, no. Yo tengo mucho miedo al paracaídas. No, voy a morir ahí, voy a perder la vida. Yo, no. No es no. Oye, chico, mira que vamos a tener la quinta, vamos a tener la cerveza, el tequila, vamos a poner banda.
0: ¿Banda?
1: Y se rascaba la cabeza, banda, tequila, cerveza, mariachi, ¿cuál banda? Le digo, ¿cuál banda, chico? Digo, bueno, vamos a tener una banda ahí, una bandita que toca muy bonito. Digo, bueno, no, chico, no me tiento, ya, yo no me diga nada. Ya, no. Yo he decidido que no voy a ir ahí. Yo no voy a... Oye, mira, que tú lo que tienes que hacer, no vas a divertirte, chico. Es que ellos lo querían animar, que se tiraran el paracaídas, porque nunca se había tirado un paracaídas. Y este hombre tenía temores, tenía mucho miedo. Y dije, oye, chico, mira, banda, y vamos a tener música, vamos a tener marisco, vamos a tener una tlayuda, vamos a tener taco, lo que tú quieras ahí, cerveza, vamos a tener música. Todo lo que tienes que hacer es tú aventarte, y es todo lo que tenemos que hacer. Digo, no, yo no lo voy a hacer. Chico,

0: vamos a traer unas colombianas, chicos.
1: No, no.
0: Y este hombre, a este hombre se le iluminaron los ojos que parecían unos faros como si fuera la señal de Superman.
1: No.
0: O de Batman, que así como la luz, así. El hombre dijo, ¿cómo dijiste? Mira, que acaban de llegar unas mujeres de Medellín.
1: Oh, man.
0: Son tres. Y aquí tenemos la foto. Mira, aquí tenemos ya el catálogo en el WhatsApp. Tenemos el catálogo en el WhatsApp. Mira, que son unas colombianas que acaban de llegar. Y miren, aquí lo tengo todavía. Mira la foto.
2: No. Pero, ay, güey. ¿Y la del medio también venía allí?
0: La tres ahí estaban. Le enseñamos la foto. Mira, acaban de llegar de Colombia. Y no sé, por alguna razón, cuando te dicen esa acabada de llegar, tú piensas que es como virgen. Tú, cuando te dicen que acabas de llegar de allá, de Colombia. Sí, dijo, bueno, chico, voy.
1: No.
0: Yo tenía miedo a tirarme de esa mierda, ahora voy a tirar. Y el hombre, vamos al paracaídas, todo se sube. Y llegamos, mira, que amárate aquí. ¿Sabes qué, chico? Perdón. Siempre no. Tengo mucho miedo. Bueno, yo siento que va.
3: Pero si ya se había animado.
0: Yo siento que va. No, no, chico, yo tengo mucho miedo a esto. No, que yo no quiero. Chico, acuérdate. Cerveza, tequila, la quinta, la banda. Y luego ahorita llegan las colombianas, chico.
1: Papá.
0: Y ahí, güey, se animó. Dijo, bueno, ponme esa mía. Dijo, bueno, iban en el avión, la avioneta. Cuando este hombre se pone el paracaídas, dice, chico, ¿cómo lo voy a hacer yo cuando se abra esto? Dijo, mira, chico, para que se abra, tú le vas a jalar aquí, este le jala aquí, y cuando tú le jalas, se abre, tú vas agarrado de aquí de enfrente, como si fuera el overol de Chicoche, aquí te agarra de enfrente, y tú vas a ver un pequeño sacudido aquí, y tú vas a volar para abajo. Y todo lo que tienes que hacer, chico, imagínate, todo lo que te espera allá abajo, uy. Dijo, bueno, mira, es que yo, y si no abre, digo, si no abre, chico, ahí tiene el de emergencia. Tiene el hilo de emergencia, chico. Dijo, ¿dónde? En el otro lado, tú le jalas uno, dos, tres, jala con mucha fuerza. Pero no te vas a asustar, si no se abre el primero, tú tienes la calma y el tercero, uno, dos, tres, ¡pum! Jala y se abre el de emergencia. Dijo, bueno, este chico se avienta de la avioneta. Se avienta, chico, igual.
3: Esa avioneta.
0: Le jala el primero y no se abrió,
1: no.
0: Y es como, para, chico, por eso no quería venir aquí. Y, se acordó del otro, de la emergencia, se abrió. Le agarró el de emergencia, una, dos, tres, pum, lo jalaba el chico, no se abrió. ¡Para, chico!
3: No se abrió.
0: Por eso
3: no
0: tenía tanto miedo. Le jalaba, chico, no se podía, dijo. Y seguramente de las colombianas ya ni hablamos, ¿no?
3: ¿Y qué? ¿Las colombianas qué?
0: Seguramente ya de las colombianas ya hablamos, ¿no?
3: No digas mamá.
1: O sea, no murió.
3: Ay, diablito. ¿Cómo te explico eso que acabas de decir?
0: Oye, chico.
3: Pelotero, dile algo.
0: ¿Sabe? Ustedes lo que pasa es que están aquí en La Vega, están pensando en otra cosa.
3: No, es que...
0: Este hombre se mató. ¿Qué iba a haber colombiano? Dijo, ya mejor de la colombiana ni hablamos, ¿verdad? Pues, ¿cómo van a hablar? Si ya el hombre ha perdido la vida, chico. O sea, este ya está arriba con mi papá Fidel Castro y tú todavía estás pensando otra cosa, maldito puerco. A ti no te estoy diciendo, lo estoy diciendo a este que está ahí.
1: Al otro puerco.
0: Un chancho. Tú sabías que Cuba, la mayor exportación era el azúcar, el ron y la carne de puerco.
3: ¿En serio?
0: En serio, chico, pero Fidel mandó toda la miel. Ya me voy. Le saludo al pelotero. Saludos a Piolín, que está allá.
2: Es el show, boy.
3: Es el show.
2: Nomás se parece y hablan igual. Regresamos, señores. Ese es el show.
0: Oye, Piolín.

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1: 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Señores, ya es viernes. Oiga, tenemos a Dominique Mysterio. Pues qué chido estar y empezar el show con gente como yo, güey. Luchadores de la vida. Y me pongo la máscara con todo respeto, Dominique. ¿No crees que yo soy nomás por andar de con máscara, eh?
2: Bueno, para empezar, no dijiste que soy el mega campeón de AAA.
1: El campeón de AAA, señor.
2: El mega campeón de AAA.
1: Dos veces.
3: En primer lugar.
2: Entonces ya empezaste.
1: Empecé mal.
2: Luego.
1: La cagué, valió madre, güey.
2: Bueno, aquí estamos, ¿eh?
1: Ni modo. Va. Oye, Dominique, así me gusta que se sientan cómodos en este bonito show. Obviamente, vamos al inicio. Naces en San Diego, Chula Vista, por allá, ¿no?
2: Por ahí eso dicen.
1: Y estudiaste en college, jugaste fútbol americano.
2: Fútbol americano y también fútbol soccer.
1: ¿Qué te gustaba más de esos dos en ese tiempo?
2: El fútbol americano.
4: Ah, okay.
1: Oye, siempre los papás dicen, no, yo no quiero que mi hijo haga lo mismo que yo, que él busque, no, que le haga allí.
2: ¿Tienes 1,000 máscaras?
4: Oye, ¿sabes qué?
1: Oye, todos quieren imitar a 1,000 máscaras, güey. Entonces, me imagino tu jefe te decía, hijo, échale ganas a la escuela, yo no quiero que seas luchador, o sí te decía, cuando tú quieras, le brincas.
2: De hecho, mi jefe nunca me platicaba nada de la lucha, él no... Nada más me llevaba a los shows como de fan, pero a mí sí me gustaba, pero nunca me dijo, hey, mijo, échale a la lucha o esto, no, nunca me dijo a mí, yo solito me aventé ahí a ver.
1: Sí, no, y no ser hijo de Rey Misterio, güey, me imagino es de, ahí pero viene ese güey.
2: Él es mi papá.
1: A ver, qué rollo, qué viene siendo.
2: Rey Misterio, como mi padrastro.
1: Bueno, su padrastro, pues. Bueno, pues ahí está.
2: Y ahí está mi padre, mira.
3: Ahí está.
1: O sea, estamos viendo que Eddie Guerrero es el chido. O sea, tu papá.
2: Huevo. Él es el mero mero. Ya el hemos jefe
1: visto,
2: de jefes.
1: Ya hemos visto las fotos.
2: ¿De quién?
1: De tú con tu papá. O sea, son iguales.
2: Igualitos.
1: Es uno. Oye.
2: Como dice J.O.P., igualito a mi papá.
1: Igualito. ¿Y por qué Misterio, entonces?
2: ¿Por qué el Misterio? Es porque... Con ese nombre me pusieron, yo no sabía.
1: ¿Tú no querías?
2: No, yo sí lo quería, porque quería quitarle el nombre Misterio a mi padrastro.
1: O sea, es como un usurpador para ti, porque él tiene el original, ya falleció, ¿no?
2: Sí, mi tío.
1: Tu tío.
2: Ajá.
1: O sea, era el chido Misterio.
2: El Rey Misterio, señor, era el cabrón.
1: Y el de que todos conocemos, ese...
2: Es...
1: Le echa ganas.
2: Un mal padre.
1: Un mal padre, un impostor.
2: Sí.
1: Oye, has llegado a tener tanto odio que yo no entiendo, güey, cómo le has soltado unos buenos, como dice tú, putazo, güey.
2: ¿A quién? ¿A mi jefe?
1: Sí.
2: ¿A mi jefe?
1: Bueno, al que...
2: Al que dicen que es mi jefe.
1: Sí.
2: Es que pues, cuando yo estaba creciendo, él me daba a mí mis buenos putazos, entonces cuando era mi turno, yo se lo regresé.
3: ¿En serio?
2: ¿A huevo?
1: La historia de muchos, ¿verdad?
2: A mi abuela me decía, hey, se te va a quemar la mano. Sí, le dije, mira... Aquí se me va a quemar. También a mi abuela le doy.
1: Oye, señores, tenemos a Dominique Misterio, que va a ser parte de esta noche en Las Vegas, la Independencia, muchos conciertos, pero la lucha no podía faltar, güey, y es la primera vez que en el MGM se presenta un show de lucha, pero de este nivel, ¿no? De Triple A.
2: Claro, y es gracias al Triple A megacampeón, gracias a mí. Empezamos creo que en otro lugar y tuvimos que movernos al MGM porque los boletos se agotaron luego.
3: Ay, más que
2: fregón. Sí.
1: La gente obviamente no sabe que yo cuando empezaba en la radio hace 20 años, yo la primera máscara que usé fue la de Rey Misterio y le decía ahorita aquí a nuestro... Perdón, la de Super Muñeco. Usaba la de Super Muñeco, es que traigo lo de Rey Misterio.
3: Sí,
1: No. Entonces, y que te dé a ti también,
2: ni sabe,
1: estúpido.
2: Sí. Ni sabe.
1: ¿Tú qué?
2: ¿Qué? Yo quería ver algo. Mira, aquí hay una mesa.
1: Ahorita adentro. Vamos al baño. Oye, Super Muñeco fue la primera máscara que yo usé. Platícanos.
2: ¿De qué?
1: De que cómo te la dio a ti y luego la máscara.
2: Ah, pues de morrito yo era... Yo pedía máscaras cuando íbamos al auditorio a Fausto Gutiérrez ahí en Tijuana. Muchos shows. Tengo yo 6 padrinos de bautizo y los 6 son luchadores.
1: ¿Quién son?
2: Psicosis.
1: Iñazo.
2: Damián 666. Conan. Villano Cuarto. Super Caló. Y me falta uno. Juventud Guerrera. Son mis 6 padrinos de bautizo.
1: Oye, Juventud Guerrera no tiene nada que ver con la familia ahí, Misterio, no. O nada más era con Fuerza Guerrera, tampoco nada que ver. Este vato, o sea, tú, güey, estás en tu maldito papel, ya me caíste gordo, la verdad.
2: Mejor que caiga gordo que estar gordo, ¿no?
1: ¡No!
2: Papá.
3: El hombre araña.
2: Míralo, míralo. Quiero, pero que si te la vas a poner el tiro, hazle unos putazos.
1: Sí. No dejes para marrana lo que puedes hacer. ¡Ay!
2: A huevo, échale. Mira. A huevo. Cuando regrese quiero ver máscara contra cabellera,
1: Máscara contra panza, güey. Máscara contra panza. Ay, güey. Ustedes nomás ven a uno. Bueno, oye, Dominique.
2: A ver, dime.
1: ¿Cuál es cuando quedas campeón?
2: Se bofió, ¿eh?
1: Sí, güey, porque... Mira, güey.
2: ¿Qué es eso? ¿Qué?
1: Esta madre, güey, es
2: sarpullido. ¿Dónde se inyectas o qué pedo?
1: Sarpullido, que no se bañan esos perros. Ay, güey, los que estén escuchando esto tienen que verlo en video, nada más. Dime tus... Te voy a decir mis máscaras favoritas.
2: Ok.
1: Obviamente, Super Muñeco. Me gusta mucho la de Solar. Solar también es de Tijuana, ¿no?
2: Solar, sí.
1: La del Matemático, que fue el primer luchador que empezó a volar. El
2: Matemático, sí.
1: Me gusta mucho la de Tinieblas.
2: Ok.
1: Y me gusta mucho la de... Puta.
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0: 6-1 tiene que quedar. ¿Cuál es el más cercano a ti, Damián?
1: No, de hecho, sí hablo con bastantes de mis padrinos, nomás algunos sí que se me perdieron desde morrito, pero Conan, Damián, Psicosis.
0: ¿Cuál Psicosis?
1: El original.
0: El original.
1: El original.
0: Nicho.
1: Pero, Nicho el millonario. Ese. El cabrón.
0: Sí, el cabrón. Oye, pero esa máscara de Psicosis, sí tienes que tener pelo, güey, porque entre más viejo como que ya no te va, ¿no? Que se
1: no, está. De hecho, una vez me regaló, bueno, yo tenía varias de sus máscaras y una vez sí peluca porque no me gustaba.
2: ¡No, man!
0: Este vato. Antes no le cortaste los cuernos, güey.
1: No, pero sí los pinté.
2: algo.
0: Padrino, mire cómo quedó. Ah, cómo eres.
1: Y sí, casi sí, creo.
0: Órale.
1: Me voy a pedir otra y esta no la voy a destruir.
0: Qué chido. Lo más triste que has visto en la lucha.
1: Lo más triste que he visto en la lucha. En paz descanse, yo estaba ahí cuando falleció el hijo del perrito Aguayo.
0: ¿O en Tijuana?
1: En Tijuana. Yo estaba ahí esa noche, fue algo, la verdad, no lo puedo explicar, porque era algo para mucha gente que estaba ahí. Las emociones que todos pasaron esa noche, desde el inicio de la lucha, a donde llegó el momento donde todos nos asustamos, lo del perrito, a luego a saber las noticias, fue algo muy fuerte para nosotros y para la familia, pero gracias a Dios, todo pasa por mano de Diosito, y esa noche, pues la verdad, no fue en control de Diosito, y nosotros nomás estábamos ahí parte del show, y fue algo muy cabrón para todos nosotros, la verdad.
0: En paz descanse el perrito. ¿En qué momento, Dominique, te das cuenta, güey, de que alguien ya no se va a recuperar, güey? Porque en la lucha vemos, estás abajo y vas sobre él. ¿En qué momento? ¿Hay un código o el referee dice, güey, ya este vato de plano ya no la va a hacer?
1: ¿Te puedo decir o te puedo enseñar?
0: Dime, güey, no, wey, ¿por qué me enseñas?
1: No, es que al chile no te puedo decir, te tengo que enseñar.
0: Pues ahí está, Garbanzo. No, úsalo.
1: No, mira, pero rapidito, así. Que eso es todo.
0: Ah, ok, es.
1: ¿Ah? Ya, ¿lo sentiste?
0: Sí. A ver. Ok. Y sí habrá uno que sabe, que, como el Garbanzo, que es bien. Oye.
2: No,
0: sí,
2: no, es que está. Wey, es que eso es muy importante, güey, porque.
0: Oye, pero él.
1: Simón. Se sacó de onda, ¿no?
2: Es que jamás no lo hubiera esperado.
0: Pero yo me imagino cuando estás en la intimidad que ya vas a llegar y a tu vieja y te dices, ya no puedes, también le haces signos de mi amor.
1: Solo, también, pero dependiendo en dónde.
0: Solo que sea luchadora, güey.
1: Hasta, ¿no?, con la lengüita.
0: Solo que sea luchadora, así de, ya, papi, no.
1: Imagínate.
0: ¿Qué pasó?
1: ¿Algo viene?
0: Bueno, saludos a toda la banda de Tijuana, de Rosarito, toda la banda de San Diego, a toda la banda de Chulavista, allá donde vivía yo, ahí en la isla. Ahí con mi compa el Chucky Lozano, toda la banda de eso. Sí, güey. Ok, pues, güey, bien Huntington Park, ya, para que estés feliz, maldito Ecatepec, ¿quién? Dominique, nos caíste a toda madre, güey. Ojalá y nos toque ir a ver una lucha tuya.
1: Pues, manes, tengo lucha al rato, vayan.
0: Sí, pero no dijiste que vas a llegar nomás a enseñarles la guapura.
1: Sí, pero el pedo es que yo voy a estar ahí.
0: Algo va a pasar, ya sé, algo va a pasar. Si viene a Las Vegas, en la noche aquí va a haber Triple Manía. Estamos con el 400 veces campeón de la lucha libre, señores.
1: Y no como el Shocker, yo soy el 2000% guapo.
0: No digas Shocker, porque vas a acabar encuerado en la calle, güey.
1: Papá, qué rico.
0: Bueno, gracias.
1: Gracias a ustedes.

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0: 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Y tenemos ya a mi compa, el Aldo. ¡Aldo! ¿Cómo andas? ¿Más put?
1: ¿Qué es eso de andar llamando a la radio?
2: ¡Primo, primo, primo!
0: Mira, oh, nomás está la lo cocina. Encerraron en el baño. ¡Enciérrenlos en el baño! Dijo la señora. ¿Qué onda, primo? ¿En qué andas?
2: Oh, sí, primo. Le quería pedir una parodia, primo, primo.
0: ¿Cuál es?
2: Bueno, no sé si se la han pedido antes, pero yo quiero una parodia del ranchero chido.
0: Ah, ya nunca me han pedido del ranchero chido.
2: Ya tú eres en el Jiquilpa, ¿no? Dices.
0: En el 8 meses campeón de 10 campeonatos, sí.
1: Jiquilpa juega con él.
2: Sí, dice. Bueno, yo quiero una parodia donde tú juegas una final con el ranchero chido, otra. Pero que tú seas tú. No sé si te la han pedido antes, no sé. Pero que seas tú, el Garbanzo, el Maestro Doggy, el Hessler, el Diablito, y que ya sabes, una final ahí, ¿no? Y que sea el Ranchero Chido, el Seleno, y el su compadre, el Pachorras,
0: el Pelotero.
3: Y... Señoras y señores, aficionados que viven la intensidad del fútbol, el New York City contra el Jiquilpan de Torrens. Aquí van a volar pelos. Vamos a la alineación para el equipo de New York City. Ahí tenemos a El Aldo, el Ranchero Chido, el Pachorras, el Güero, el Pelotero, Guachusei. Y en la porra vemos con todo a la señora Bertalicia.
4: ¡Vamos! ¡Vamos, equipo! ¡Venga, muchachos! ¡Vamos, muchachos! ¡Aldo, Güero! ¡Pachorras, échale ganas, Ranchero Chido!
3: Vemos la alineación del Jiquilpan, el Erazo, el Diablito, el Garbanzo, el Hessler, el Maestro Doggy, y tenemos ahí a la porrista.
0: La porrista,
3: vale, Choco. Y tenemos a la Choco, la Chocolata, pero en serio.
4: Venga, muchachos, vamos a ganar otro campeonato más, ¿ok? No se pongan nerviosos con esos nacos de Nueva York, ¿ok?
1: ¡Vamos, vamos, vamos, muchachos!
4: Ni siquiera viven en Nueva York, viven como a 2 horas de ahí, así que vengan, muchachos.
3: Ahí empieza el partido. Ya la agarró el Garbanzo, ya la perdió el Garbanzo, Toto, ya la perdió, le llegó el Pelotero. ¡Oye, chico, mira que! ¡Oye, pero tú
1: no, no, es que no sabía lo que me está tirando!
3: ¡Está pegando la pelota!
1: ¡Es la segunda!
3: ¡Apenas va empezando
1: esto! ¡Es la segunda!
3: El árbitro lo separa, pero se tiran besos a la larga. Oye, este chico, está jugando fútbol, está jugando la pelota, chico, no estoy llorando.
1: Me calenté. Pítele, árbitro, pítele.
0: Pásala, güey, pásala, pásala. Pásala, güey. Ahí va. ¡Toy, güey! ¡Dale, tírale, tírale!
3: ¡Viene el tiro! La pelota se va por un lado, el Diablito la tenía, era suya, y la dejó ir.
1: Vamos, para la próxima sale, échale.
5: Oye, te estoy diciendo que agarres pues al cabrón delantero allí, tú, el gordito es el Diablito. ¿Cómo te va a tirar un cabrón, tío? ¡Es cabrón gordo!
0: Ya no estás alegando, tú pues, no estás alegando, güero. No ten, esta es una final, va a pasar de todo en la final, no estemos peleando. Y tú, güero, no estés maltratando, pues, a Pachorras, ¿listo?
5: Bueno, pues, aquí para eso vinimos, pues, para compadre Ranchero Chido, nomás que tienen que agarrar allí, que baje, pues, el Guachusei.
0: ¡Guachusei! ¡Échale ganas, cabrón chino!
1: ¡Órale, chino!
0: ¡Ya me estoy fregando! ¡Necesito balones! ¡Yo soy delantero! ¡No tengo por qué estar marcando!
1: ¡Pero baja poquito!
4: ¡No se estén peleando! ¡Venga, equipo Nueva York City!
1: ¡Señora,
4: venga,
1: cállese usted!
3: ¡Ahí se están metiendo con la porra!
4: ¡Cállate!
1: ¡No, cállese,
4: baboso,
1: señora!
4: ¡No te metas con la
1: cállese,
4: porra!
1: ¡Cállese, usted cállese!
0: ¡No te están metiendo con la porra,
1: usted,
0: güey!
1: ¡Usted fue, chico!
3: Ahí viene, no, a mí viene el New York City, se la dan el Aldo al Pachorras, el Pachorras se la pasa al Güero, el Güero al Pelotero, saca el tiro de Guachusei, ¡gol! ¡Gol! ¡Golazo! ¡Aso! ¡Aso! ¡Aso! ¡Del equipo del New York City!
1: Güey, es que lo dejaste solo, güey, así no era.
0: Les estoy diciendo, denme...

0: aviones. No, ¡eso! ¡Buena!
1: Buena. No, todavía no hacemos nada. Apenas vamos empezando esto. No estén celebrando. Tú, Aldo, deja de estarlo abrazando. Ya pasó mucho del gol.
2: Oye, Aldo me está abrazando mucho. El gol fue lo que lo metió el Guachusei. Pero chico.
3: Que tú tienes el bate muy grande.
1: Diablito, Diablito, tú dame la mía y yo se la doy. Maestro Doggy, mándelo usted y tú Garbanzo llegas y rematas, ¿eh?
4: Ok, pero ponla bien, güey. Pero Diablito, concéntrate.
2: Ahí viene la estrategia, ahí la tiene el Diablito. Se la manda el Erazo, Erazo se la filtra el Garbanzo se la manda el Doggy, el Garbanzo se la manda el Garbanzo solo, gol. Golazo del Garbanzo. Nadie lo esperaba. Lo criticaban, le decían que era un menso, que no tenía cerebro, que era un estúpido, que era un idiota, que era un imbécil. Me pasé. El marcador 1-1.
5: ¡Venga, muchachos! ¡Usted vieja que me ve!
6: A ver, a mí no me está hablando así, señora. Le voy a echar a la policía.
5: ¿Cuál policía, estúpido?
6: No, a mí no me digas así.
4: No se vayan a pelear.
6: No, a mí no me digas así. No me digas así, porque le voy a llamar a la policía o me lo voy a llamar a mi seguridad.
5: ¿Tiene seguridad la señora? A ver, véngase.
4: Cálmese.
5: Voy a hacer mejores tamales que usted.
4: Dale.
2: El partido 1-1 y faltan 5 minutos. La trae y está dominando el equipo del New York City. El Jiquilpan se queda esperando. Recupera el Erazno, ya se la pasa al Diablito. El Diablito, el Garbanzo, viene Garbanzo solo. Se burló el portero, Garbanzo. La falló.
4: No, güey, me resbalé, güey.
2: Los goles que no vuelven.
4: Es que no me lo mandan.
2: Andrés Gantor.
7: Ah, güey, no hay tiempo para más tiempo extra. Lotería, era suya, la dejó ir el Garbanzo.
4: Es que no me la pasaste bien, güey.
2: Tiempo extra, falta un minuto. Viene el equipo del Jiquilpan. Ahí viene Erazno solo, saca el tiro. Poste, fierro, tubo, metal. Nada, nada.
8: Oye, otra vez vamos a empezar por lo mismo.
1: No estás peleando tú, güero. Tienes aquí que apoyarnos nosotros en vez de estarnos tirando, pues.
8: Es que también me miro a trabajar mejor ahí. Estás haciendo pendejo, pues.
2: Oye, chico, yo lo que pienso es que nosotros tenemos que tirar para meter la pelota para que sea gol.
1: Eso ya sabemos.
0: Denme a mí las pelotas, yo sé cómo meterlas. Ahí. Eso, venga.
2: Viene el Pachorras, viene Pachorras, se lleva uno, saca el tiro el Pachorras. ¡Gol! Oh, el New York City es campeón.

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1: Así como lo hizo Mayra. Cuéntanos, Mayra, why are you feeling good?
3: I passed all my classes and I'm closer to getting my master's.
1: Let's go! Yo, shout out to all the educated honeys. Todos los latinos que están en la universidad, como la Kim right here.
4: Yeah, girl.
1: Felicidades a todos representando a los latinos de una manera positiva. Ahora vámonos con Úrsula. Why are you feeling good?
5: I'm feeling good, guys, because today I make my first order for my small business. Shout out to Showboy for letting us share our thoughts on here.
1: Let's go! Felicidades, Úrsula, on making your first small business delivery.
4: Yes. First of many.
1: What is the name of it?
2: Her name of her business on IG is Pretty Things by Urs. U-R-S-S.
1: Go get it, girl. Hey, we support Latino-owned business al 1000%. Recuerda que no somos el problema, somos la solución y el corazón de los Estados Unidos, baby. And just so you know, to get the facts, nosotros los latinos, our Latino-owned businesses, our money brings $3.2 trillion al año a los Estados Unidos.
2: Let's go.
1: Así que echarle ganas, familia. Remember to focus on your blessings and not your burdens. ¡Ánimo!
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0: Somos The Shaboy Show, bienvenidos al tema de hoy. Si estás tirando party con tu pareja, ¿ok? Vamos a decir que estás tirando party con tu esposo en una fiesta.
1: Ok.
0: ¿Se te hace bien o mal que tu esposo baile con otra mujer? ¿Is that cool with you? Mándanos tu mensaje de voz vía DM on Instagram, at Shaboy Show.
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0: Primo Vane dice que baile con quien quiera.
2: Ya que tiene, it's just dancing and plus en la cultura, like, you know, se baila with whoever.
0: What are you talking about?
2: They don't gotta be gay, they could be straight too. You're dancing, what? Is just dancing, no pasa nada.
0: As long as they come home with you, right?
2: I mean, not either. You don't even gotta come home. Like, just dance. Like, sometimes you just gotta dance and feel the music. Right. Dance it out.
1: Prima Van is like, tráete con la persona que estás volando, bring them home too.
0: No, no, para mí, mi esposa o yo, podemos bailar una cumbia así suelta.
2: Okay.
0: Así bailando, algo así leve. Pero ya que de repente pongan esta rola, bumping and grinding, o un reggaetón y perrear, o una bachata donde el vato le mete la pierna en medio bien metida. Hell no, bro.
2: It's just dancing. Why you gotta look at it like that? Like, it's why you gotta be mal pensado? Like, you gotta
3: morbo.
2: Be... Morbo. Your morbo showing. You just gotta... It's dancing.
0: Prima Vane, porque amo a mi esposa y eso solamente para mí, güey. It's not for everybody else to fill her up. Does that make sense?
2: I mean, that's, well, you're not like filling somebody up when they're dancing.
0: Yes,
2: like,
0: you are, bro. You are. When you're bumping and grinding, things happen as a man. Se te paraguas, and the hyena's gonna feel it.
1: Bueno, no, si eres tú, no, chavoy.
2: Yeah, I'm about to say.
0: Antonio, ¿qué opinas tú, carnal? ¿Se te hace bien que baile tu pareja con alguien más?
4: No, chavoy, yo creo que eso está mal, porque en una relación todo es igual.
1: Qué gacho, chavoy, te dijo tamal.
0: Dijo que está mal, bicho.
4: No, chavoy, yo creo que eso está mal, porque en una relación todo es igual.
1: Oh, my bad.
4: Yo no creo que a mi esposa le vaya a gustar o a mi novia que esté perreando con una mujer, aunque sea lesbiana.
2: Exacto.
4: Y le gusten completamente las mujeres. Yo creo que eso no se ve bien, no se siente bien y mucho menos. Yo creo que ayuda en una relación, en la confianza.
2: Exacto.
4: Yo creo que ahí la conductora que tienen es muy inocente o...
1: Prima Vane,
4: el que diga que está bien y no hay problema es porque no sabe la realidad de una relación.
2: I don't know anything about the relationship. We're trying to find out. You know, but, you know, I wouldn't be upset.
0: You wouldn't
2: mind? Prima Vane, tú... No, I'd be bumping and grinding on somebody else too, probably.
0: What? Familia, ¿qué harías tú? Mándanos un mensaje de voz. Is this right or wrong?
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0: Muchísimas gracias, mi viejo.
1: Y el grito para Raúl Beltrán.
0: ¡Ánimo! Y arriba México y que siga la fiesta, mi viejo.
2: 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Y no nos rajamos.

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1: Tócame.
0: Dale.

¡Atención, chimoso! 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Que estoy en romo, pero feo.

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2: ¡Arriba los pochos!
1: ¿Qué dijo?
3: Let's go. Saludos para ti. If you have a no sabo kid at home or in the car with you. Y le estás enseñando más y más español, ¿ok? Eso es muy bueno. Aquí tenemos el presidente del no sabo crew, Eddie the Virgin. He's about to pronounce a Spanish word correctly, translate it and read it in a sentence. Gracias a Alex por mandarnos la palabra de hoy. Let's go.
4: Hey, presidente de no sabo, aprenda a decir enorgullece.
3: Está buena esta palabra. Enorgullece. Eddie, 3, 2, 1, let's go.
5: ¿Engruece?
1: Engruesa esta.
5: ¡Micho! ¿Engurraraza? ¿Eres?
3: Enorgullece. Oh, enorgullece.
5: Enorgullece.
3: Almost.
5: Enorgullece. Vuelve a ser bien, ser
3: bien. Enorgullece.
5: Enorgullece. Enorgullece.
3: Close enough.
6: Yeah. Sí se pudo. Sí se pudo.
1: Al champion de los no sabos.
7: Sí, señor.
3: Man. Let's go. All right, Eddie. Micho wrote a sentence for you, but before you get into that, what does enorgullece mean?
5: Oh, shoot. Enorgullece.
3: Translate it.
5: Is enorgullece. Yo soy engorrece. Yo soy, like proud?
3: Yeah, bro.
5: Right?
3: Wow. Like it makes me proud.
5: Sí, sí, sí.
3: It makes me proud. Sí. All right, so Micho wrote a sentence for you.
1: Ahí te la escribí bien machín.
5: Ok, sí.
1: Porque así, aparte de ser el presidente de los no sabos, es el presidente de los vírgenes también.
5: Sí, señor.
1: Oh, sí. So, venga, enorgullece de todo.

0: culo.
1: ¿Eh, qué onda?
2: Oh, what the...
0: La vela.
1: Ah,
3: te pasas, Micho.
0: Y sigo con mi vida.
1: Eso.
0: La verdad me engurriese.
1: Me enorgullece.
0: Me enorgullece ser virgen y saber que mi peluche se mantiene en el estuche hasta la noche de bodas. Cuando mi linda esposa me desembuche. Desembuche.
1: Peluche está en el estuche. Se Prima Vane, all she heard was kombucha.
4: You're laughing with

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1: Así como lo hizo Mayra. Cuéntanos, Mayra, why are you feeling good?
3: I passed all my classes and I'm closer to getting my master's.
1: Let's go! Yo, shout out to all the educated honeys. Todos los latinos que están en la universidad, como la Kim right here.
4: Yeah, girl.
1: Felicidades a todos representando a los latinos de una manera positiva. Ahora vámonos con Úrsula. Why are you feeling good?
5: I'm feeling good, guys, because today I make my first order for my small business. Shout out to Showboy for letting us share our thoughts on here.
1: Let's go! Felicidades, Úrsula, on making your first small business delivery.
4: First of many.
1: What is the name of it?
2: Her name of her business on IG is Pretty Things by Urs. U-R-S-S.
1: Go get it, girl. Hey, we support Latino-owned business al 1000%. Recuerda que no somos el problema, somos la solución y el corazón de los Estados Unidos, baby. And just so you know, to get the facts, nosotros los latinos, our Latino-owned businesses, our money brings $3.2 trillion al año a los Estados Unidos.
2: Let's go.
1: Así que echarle ganas, familia. Remember to focus on your blessings and not your burdens. ¡Ánimo!
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0: Sausage Boy Show, bienvenidos al tema de hoy. Si estás tirando party con tu pareja, ¿ok? Vamos a decir que estás tirando party con tu esposo en una fiesta.
1: Ok.
0: ¿Se te hace bien o mal que tu esposo baile con otra mujer? ¿Is that cool with you? Mándanos un mensaje de voz vía DM on Instagram, @shboyshow.
2: S-H-O-B-O-Y-Show.
0: Primo Vane dice que baile con quien quiera.
2: Oh. ¿Ya qué tiene? It's just dancing and plus en la cultura. Like, you know, se baila with whoever.
0: What are you talking about?
2: They don't gotta be gay. They could be straight too. You're just dancing. What? Is just dancing. No pasa nada.
0: As long as they come home with you, right?
2: I mean, not either. You don't even gotta come home. Like, just dance. Like, sometimes you just gotta dance and feel the music. Right. Dance it out.
1: Prima Van is like, tráete con la persona que estás bailando. Bring them home too.
0: No, no. Para mí, mi esposa o yo, podemos bailar una cumbia así suelta.
2: Okay.
0: Así bailando. Hey. Algo así leve. Hey. Pero ya que de repente pongan esta rola, bumping and grinding, o un reggaetón y perrear, o una bachata donde el vato le mete la pierna en medio bien metida. Hell no, bro.
2: It's just dancing. Why you gotta look at it like that? Like, it's why you gotta be mal pensado? Like, you gotta
3: morbo.
2: Be... It's morbo. Your morbo showing. You just gotta... It's dancing.
0: Prima Vane, porque amo a mi esposa, y eso no solamente para mí, güey. It's not for everybody else to fill her up. Does that make sense?
2: I mean, that's, well, you're not like feeling somebody up when they're dancing.
0: Yes,
2: like,
0: you are, bro. You are. When you're bumping and grinding, things happen as a man. Se te paraguas, and the hyena's gonna feel it.
1: Bueno, no, si eres tú, no, yo voy.
2: Ya, I'm about to say.
0: Antonio, ¿qué opinas tú, carnal? ¿Se te hace bien que baile tu pareja con alguien más?
4: No, chavo, yo creo que eso está mal, porque en una relación todo es igual.
1: Gacho, chavo, y te dijo tan mal.
0: Dijo que está mal, bicho.
4: No, chavo, yo creo que eso está mal, porque en una relación todo es igual.
1: Oh, my bad.
4: Yo no creo que a mi esposa le vaya a gustar o a mi novia que esté perreando con una mujer, aunque sea lesbiana.
0: Exacto.
4: Le gusten completamente las mujeres. Yo creo que eso no se ve bien, no se siente bien, y mucho menos. Yo creo que ayuda en una relación, en la confianza. Exacto. Yo creo que ahí la conductora que tienen es muy inocente. O
1: prima Vane, it's coming for you.
4: El que diga que está bien y no hay problema es porque no sabe la realidad de una relación.
2: You're right, I don't know anything about the relationship. We're trying to find out.
5: Oh.
2: You know, but you know, I wouldn't be upset.
5: You wouldn't mind?
0: Prima Vane, tú...
2: No, I'd be bumping and grinding on somebody else too, probably.
0: What? Familia, ¿qué harías tú? Mándanos un mensaje de voz. Is this right or wrong?
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0: Hace un rato.
1: Y su compa, Oscar Maedo.
0: Fue esa.

0: 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Prepárate para reír with our Friday Funnies, chistes para niños, dad jokes. So, listen, if you got your kid en el carro contigo o en el cantón, mándanos un mensaje de voz via DM y que cuente un chiste at Shiboy Show.
1: S-H-O-B-O-Y Show.
2: I got one for este, se lo cuento a mis hijos.
0: Oh, Micho, wow. Por favor, güey. Nunca convives con tus hijos.
2: Por eso ese es el chiste, güey.
1: No.
3: Oh, wow,
0: Michael.
1: That's funny.
3: That's actually
0: kind of
3: funny.
0: That's messed up.
2: It's funny, right, Bruno? Like, es de esas veces que te quieres reír, pero dices, me siento mal riéndome.
0: Te pasa.
2: Pero ahorita hay gente que está riendo porque nadie lo está mirando en su carro, en el trabajo. No, pero es funny. O sea.
0: Mejor vamos con Isaac. Cuéntanos, Isaac.
4: Hi, Shiboy. I have a joke for you.
0: All right.
4: Have you ever seen the movie Constipated?
0: It killed me?
1: Constipated?
0: The movie Constipated? What? No, I've never seen that movie, bro.
4: If not, it's because it hasn't came out yet.
3: That's a good one.
1: Are you sure his name wasn't Aiden?
0: That was an Aiden joke.
2: That sounds like one of my sons.
0: Yeah. It hasn't come out yet.
3: That's funny.
0: Constipated, bro. A ver, primo, you got one? Venga, day.
1: Yes. Mm-hmm. What is a DJ's favorite pizza sauce?
0: A DJ's favorite pizza sauce? I have no idea.
1: Marinara.
5: That's so funny.
1: Marinara. Get it like the mix.
3: Yeah.
0: Marinara mix. Yes. Yeah. Ahora vámonos con
3: Nobody.
0: Valeria. Cuéntanos, Valeria.
6: Hola, soy Valeria. Hola. ¿Qué le dijo un jaguar a otro jaguar?
0: Ay, chula.
1: Un jaguar a otro jaguar.
0: Valeria.
1: What's a jaguar?
0: Like a jaguar.
1: Oh.
0: Yeah. ¿Qué le dijo un jaguar a otro jaguar?
2: Ah, oh, she sounds so cute. She sounds chimuela.
5: Oh,
2: so
5: oh yeah.
0: Igual que tú, Micho. A ver, Valeria, ¿qué le dijo un jaguar a otro jaguar?
6: How are you?
0: How are you? Muy bien, Valeria.
1: Yeah.
5: Yes. Why don't skeletons fight each other?
0: Why don't skeletons fight each other?
2: Porque Mark Anthony's a lover and not a fighter.
0: Oh, my God. Te pasaste. Why, kid?
5: Because they don't have the guts to.
1: Because they're just bones.
5: Thank you, Eddie.
0: Hey, why did the student eat his homework? Why did the student eat his homework?
2: No sé, güey.
1: I don't know.
2: Tenía hambre.
0: Because his teacher said it was a piece of cake.
3: Okay. I voy.
7: ¿Por qué una lámpara tiene panza?
1: ¿Por qué una lámpara tiene panza?
2: Ajá. Porque se parece al Chavi Boy. Hey.
0: ¿Por qué una lámpara tiene panza?
3: Sí.
0: No sé, no sabo.
7: Porque va a dar luz. Va a dar luz.
3: Is it gonna give birth?
7: Va a dar. Did I say it right? ¿Me entendieron o no? Or are you just saying like the joke? Va a dar luz.
8: 3, 2, 1, go. Hola. Thank you for listening to my Dada Shaboy Show.
5: What?
8: Gracias. Te queremos mucho.
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Feo. Y hoy

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3: 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Gracias a Alex por mandarnos la palabra de hoy. Let's go.
4: Hey, presidente de No Sabo, aprenda a decir enorgullece.
3: Está buena esta palabra. Enorgullece. Eddie, 3, 2, 1, let's go.
5: ¿Engruece?
1: ¿Engruesa esta?
5: ¡No, bicho! ¿Engurrarás?
3: Enorgullece. Oh, enorgullece.
5: Enorgullece.
3: Almost.
5: Enorgullece. Vuelve a ser bien, serio.
3: Enorgullece.
5: Enorgullece.
3: Close enough. Yeah.
6: ¡Sí se pudo! ¡Sí se pudo!
1: ¡Al champion de los no sabos!
7: ¡Sí, señor!
3: Man, let's go. All right, Eddie. Micho wrote a sentence for you, but before you get into that, what does enorgullece mean?
5: Oh, shoot. Enorgullece. Translate it. Is, yo soy engorrece. Like proud?
3: Yeah, bro.
5: Right? Wow.
3: Like it makes me proud.
5: Sí, sí, sí.
3: It makes me proud. Sí, sí. All right, so Micho wrote a sentence for you.
1: Ahí te la escribí bien machín.
5: Ok, sí.
1: Porque así, aparte de ser el presidente de los no sabos, es el presidente de los vírgenes también.
5: Sí, señor. Oh, sí.
1: So, venga, enorgullece de todo.
5: Ok. Venga. Muchos se burlan de mí porque todavía soy virgen.
3: That's right.
5: Y hasta a veces me prenden.
3: What? Me prenden.
5: Ah, me prenden una vela, pero me vale. Yo solito me la soplo.
3: ¿Qué onda?
5: La vela.
3: Ah, te pasas, Micho.
5: Y sigo con mi vida.
3: Eso.
5: La verdad me engorriece.
3: Me enorgullece.
5: Me enorgullece ser virgen y saber que mi peluche se mantiene en el estuche hasta la noche de bodas. Cuando mi linda esposa me despo... ¿Me desembuche?
3: ¡Me desembuche!
5: ¡Desembuche!
3: Peluche está en el estuche.
5: Se
3: prima
5: pasó.
3: Vane, all she heard was kombucha.
0: You're laughing with the Shabu.

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3: Mira, John,

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1: ¡Jalas o te freseas! Por acá en vivo desde Kino. Con Barrique y Pura Etiqueta. Conjunto de la Duración de Ayudantes de Rancho. ¡Márcale, compa!

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0: pasar y decirles que lo logramos, brother. Grupo clasificado, estamos al tiro.
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2: Amigos, hermanos, nuestros mejores deseos por una vida positiva a los profesionales y científicos de esta institución. Como siempre, queremos saludarles y a la vez invitarlos a que escuchen la voz de la experiencia representada en estas palabras que de verdad nacen de nuestro corazón, un poco lastimado y desesperado por la problemática social que estamos viviendo aquí en este país, que es el país de las oportunidades. Pero muchos hermanitos se encuentran atravesando situaciones adversas y situaciones difíciles. Ya todos sabemos de qué les estoy hablando, ¿verdad? Muchos hermanos y muchas amigas no saben qué hacer con la situación que se está viviendo hoy por hoy. Y por eso quiero que usted se comunique conmigo, por eso quiero que usted me llame en este instante, participe del programa, por eso quiero que usted a través de las cartas del tarot identifique cómo debe usted transitar ante la vida, cómo debe usted transitar ante una dificultad en el amor. Tengo las cartas del tarot, tengo la carta 73, tengo la carta 41, tengo la carta número 2. Tengo la carta 65, tengo la 7, tengo la 61, representadas en las cartas del tarot. Tengo la carta número 1, el mago. Tengo la carta 61, la soledad. Tengo la carta del triunfo, la 7. Tengo la 65, que es el aprendizaje. Tengo la carta de la angustia, que es la 41. Muchas personas se encuentran desesperadas, angustiadas, y no saben qué hacer, porque hemos visto la situación que muchos de ustedes están viviendo. 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

0: 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Me comunican y me dicen aquí en la estación radial que tengo oyente en línea. Fecha de nacimiento es tan amable.
1: 1 de noviembre del 58.
2: Es una persona, lo que tiene que decir lo va diciendo sin rodeos.
1: Sí.
2: Como decimos nosotros, es una persona que no le va a mentir a nadie, es una persona que le gusta la sinceridad. Le agrada dar órdenes y delegar funciones. Es una persona apasionada, es una persona que le gusta ser correspondida en el amor. Es una persona que le gusta luchar, le gusta ayudar a las demás personas. Pero lamentablemente, mi querida amiga del alma, yo veo que cuando usted ha necesitado esta ayuda, se le ha negado, ¿verdad?
1: Exactamente.
2: ¿Cierto que sí?
1: Sí.
2: Veo que usted está rodeada de mucha gente, pero interiormente usted se siente sola.
1: Exacto.
2: Usted se siente triste, se siente abatida. Si usted me lleva 5 días escuchándome, no ha escuchado el gran tratamiento que nosotros estamos realizando, el gran tratamiento que estamos entregando en nuestro consultorio para la diabetes. Es un tratamiento 100% garantizado. No la vamos a curar porque la diabetes no se cura.
1: No, no se cura.
2: No se cura. La diabetes no se cura, pero sí se la podemos regular. Sí le podemos ayudar. Le vamos a dar, le vamos a proporcionar unas gotas que las traemos directamente desde Cuba, desde La Habana, Cuba. Son unas gotas milagrosas. Alivian, alimentan el nervio óptico, porque muchas personas en este momento de pronto no lo saben, o muchas personas desconocen que nosotros, para poder tener una buena visión, necesitamos alimentar el nervio óptico. Hay una oportunidad de volver a mirar, hay una oportunidad de vida, hay una oportunidad para poder salvar la vista, pero necesitamos su presencia en nuestro consultorio.
1: Sí.
2: ¿Estamos de acuerdo?
1: Bueno, muy amable, hermano, muchas gracias, Dios se lo pague y lo bendiga.
2: Estamos para servirle, hermana, estamos para ayudarle, hermana.
1: Primeramente Dios.
2: Que mi Dios me la bendiga, estamos para servirle, estamos para ayudarle.
1: Sí,
2: estamos
1: gracias.
2: Siempre para brindarle un consejo y una ayuda espiritual. ¿Estamos de acuerdo?
1: Muy amable, hermano.
2: Bueno,
1: Dios se lo bendiga.
2: Amén, que así sea.
1: Gracias.
2: Bueno.
0: Lamentablemente, tenemos que ver y darnos cuenta que nunca el hombre ha estado tan enfermo como ahora en estos tiempos. Los hospitales lamentablemente se vienen multiplicando y están todos abarrotados. El índice de venta de medicinas perjudiciales en la gran mayoría para el organismo aumenta sin cesar. Lo digo de esta manera porque son muchas las personas que se toman los medicamentos, son muchas las personas que están tomando antibiótico y estos medicamentos le perjudican, le dañan su organismo. ¿Qué se debe hacer, mi querido amigo? Nosotros recomendamos, muchas personas, pensamientos positivos. A muchas personas les recomendamos que nos visite, que nos consulte, pero muchos hermanitos y muchas hermanitas desconocen del gran conocimiento de nuestra mente. Aquí estamos, mis queridos hermanos del alma, siempre queremos que ustedes salgan hacia adelante, siempre queremos que ustedes puedan realizar todo lo que se pretende hacer en la vida. Una mente bien adiestrada, una mente bien ayudada, ayuda y colabora, mi querido hermano del alma, para que usted tenga excelentes resultados a nivel de enfermedades, a nivel de su salud. Aquí estamos, mis queridos hermanos del alma, tratando temas de interés. Todos los días estamos aquí realizando este programa en vivo y en directo, porque ha sido la solicitud de todos nuestros oyentes, porque sabemos que usted, mi querido amigo, porque sabemos que usted, mi querida hermana, muchas veces necesita de la ayuda espiritual de alguien, de un profesional, de un botánico, de un especialista, de un conferencista. Eso somos nosotros, los integrantes de esta noble institución. A través de nosotros, mi querido hermano del alma, a través de nuestro gran conocimiento, usted va a poder lograr verdaderos milagros cuando se trata de luchar contra fenómenos o enfermedades del espíritu, enfermedades del alma, psicosomáticas rebeldes y desconocidas. Nosotros tenemos, por ejemplo, terapias muy buenas y sin ningún costo para evitar el alcoholismo, la drogadicción, las malas pasiones que tienen sus familiares, así como para luchar contra los complejos de inferioridad. Hay personas que sufren de miedo, timidez. Hay hombres y mujeres en este instante que sufren depresión y otros factores, como lo son el estrés, ese famoso llamado estrés. Hermanos, amigos, Todos ustedes en este momento tienen derecho a ser felices. Hay personas también que sufren de pobreza mental, pobreza espiritual y material. Estas personas deben visitarnos. Lo importante, mi querido amigo del alma, es que usted debe ser disciplinado y, como le decíamos en alguna ocasión, saber exactamente qué es lo que queremos de la vida. No podemos vivir sin sentido, tampoco podemos aceptar una vida llena de problemas y dificultades. Debemos, mis queridos oyentes, realizar, hacer un balance sobre nuestra vida, sobre nuestras expectativas y especialmente sobre lo que queremos exactamente. Es lo mejor que puede hacer el ser humano. Y de todas maneras, mis queridos oyentes, cualquiera de los casos y cualquiera de lo que usted necesite puede contar con nosotros. 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Tengo más oyentes en línea. Este es un programa de participación activa. Fecha de nacimiento, por favor.
1: 25 de septiembre de 1993.
2: Es una mujer muy femenina, es una mujer muy delicada, es una mujer comprensiva, detesta la mentira, detesta la hipocresía. Cuando usted está enamorada, es una persona muy, muy dedicada a su pareja, muy dedicada a su hogar. Le gusta trabajar, le gusta luchar, le gusta ser muy servicial con las demás personas. ¿Sí lo ha notado?
1: Sí.
2: ¿Sí se lo han dicho?
1: Sí.
2: Pero lamentablemente, mi hermana, el dinero no le rinde, el dinero no le abunda. En este momento, mi hermana, se le cierran las puertas. Usted quiere trabajar, quiere salir adelante, quiere ayudar en su casa, pero lamentablemente ahorita todo se le está yendo de para atrás. Mira, hermana, 5 de septiembre del 93, nacía Bolsín 9 Libra. Yo no le veo ningún daño, yo no le veo ninguna maldad. Yo no veo nada que ustedes le hayan hecho o que la hayan bloqueado. Lo que está pasando es que, lamentablemente, la suerte se le ha ido de su lado.
1: Okay.
2: La suerte hay que cultivarla. Entonces, ¿qué debe hacer, mi querida amiga? Compre 7 baños dulces. Así se llaman, ¿no? 7 baños dulces y cómprese 7 baños amargos. Entonces, usted coloca a hervir primero las amargas para limpiar, para depurar. Va a limpiar su cuerpo el día martes y el día viernes se va a hacer la canalización espiritual con las 7 plantas dulces.
1: Ok.
2: ¿Perfecto?
1: Sí, está bien.
2: Entonces, esto se lo va a hacer los martes y los viernes del cuello para abajo. Se va a dar cuenta, mi hermana, que después de que usted se haga los 2 primeros baños en su cuerpo, la suerte le va a cambiar.
1: Ok, muchísimas gracias.
2: Bueno, hermanita, que mi Dios me la bendiga.
1: Igualmente, gracias.
2: Bueno, gracias a usted por haberse comunicado con nosotros.
0: Tenemos más participación, tenemos más oyentes en línea. Es una dama, hermanita. ¿Cómo me le va? ¿Cómo está?
3: Bien, bien, hermano.
0: Bueno, pues, mi hermana, bienvenida a la radio. ¿Su fecha de nacimiento es tan amable?
3: Yo hablo más que nada para mi hijo.
0: Ah, la llamada y la consulta es para su hijo. Regáleme, pues, la fecha de nacimiento de su hijo, por favor.
3: 17 de diciembre del 90.
0: Lo primero que analizamos y vemos en la carta astral es que su hijo tiene una desorganización en la comida terrible. Y todo se debe, lamentablemente, a que él se encuentra muy mal casado.
3: Así es.
0: Ahora, otra cosa, él fue hace 3 meses al médico y el médico lo que le miró y le dio fue que tenía gastritis.
3: Sí, de hecho es lo que le dijeron que tenía, pero como yo no le veo yo cambio.
0: Hermana, pero es que no hay cambio porque lamentablemente su hijo lo que tiene es un daño, y lo voy a ser muy franco y muy sincero, este daño viene por parte de la esposa. Usted sabe de lo que le estoy hablando, ¿verdad?
3: Ándale, sí.
0: Y otra cosa, este muchacho de diciembre para acá viene con un decaimiento, viene con una falta de apetito, no le provoca estar con la familia, con los amigos, no le provoca estar en vida social ni en reuniones, nada de esto, ¿verdad?
3: Me doy cuenta que él no tiene ánimo de ni salir, ni cuando descansa no sale a ningún lado, no quiere estar en la casa.
0: Imagínese, cuénteme algo, usted como madre le ha comentado a él de lo que estamos hablando, de que la mujer no le conviene, de que usted sospecha de que la mujer le ha hecho algo a él, ¿usted se lo ha dicho, se lo ha comentado?
3: Sí, de hecho yo le he comentado a él de eso.
2: ¿Y qué le dijo?
3: Nos dice que sí, le gustaría saber qué pueden hacer por él, ¿verdad?
2: Claro que podemos hacer muchas cosas positivas.
3: ¿Y desde cuándo andaba ahí con quería hablarle, desde cuándo?
0: Hermana, nunca es tarde mientras siempre tengamos la fe y el optimismo. Lo que le voy a decir es lo siguiente, visíteme en el consultorio, hable con él, dígale que usted nos llamó, visítenos en nuestro centro espiritual y le voy a quitar esa mujer. ¿Está usted de acuerdo?
3: Sí, está bien, hermano.
0: Hermanita, ¿cuándo nos van a poder visitar?
3: Bueno, podría ser el domingo, pues cuando descansa él.
0: Claro que sí, el domingo los espero a las 9:15 de la mañana, les voy a apartar la cita. Ya sabe que el domingo estamos hasta las 2 de la tarde.
3: ¿Tengo que llevar algo?
0: Claro, es primordial que me lleve la primera orina de la mañana de su hijo para poder erradicar y poder sacarle el daño y la maldad que le hizo esta mujer y 3 blanquillos para hacerle una muy buena liberación.
3: Está bien, hermano.
0: Gracias, hermana, por haberse comunicado con nosotros.
3: A usted, por haberme atendido. Gracias, muy amable.
0: A veces la vida te lleva lejos de casa, lejos de tu tierra, lejos de los tuyos. Y puede que también te sientas lejos de la esperanza. Vivir, lamentablemente, en este país, a la espera de un documento o a la espera de una solución, se vive muchas veces con miedo, se vive con incertidumbre, con el corazón dividido entre el sueño y la realidad. Pero a través de este programa quiero recordarte algo muy importante. No eres invisible ante los ojos de nuestro Señor. No importa si el sistema no te reconoce, el cielo sí lo va a hacer siempre. Tú tienes nombre, tú tienes valor y un propósito en la vida. Cada día que te levantas a trabajar, cada esfuerzo que haces por tu familia, cada lágrima que escondes, todo eso va a tener un sentido profundo en tu corazón. Nuestro Señor ve tu lucha y también siente tu fe. Y aunque parezca que estás en tierra ajena, recuerda que ningún lugar es ajeno para quien lleva esa luz en el alma, en el corazón. No pierdas la esperanza. Sigue orando, sigue pidiendo, sigue creyendo, sigue caminando, porque tu bendición no depende de un documento, depende de la fe que mantienes vivo en tu corazón. Aquí estoy, mi querido hermano del alma, siempre diciéndole que estoy disponible para ti. Recuerda que el hombre pone fronteras, pero Dios abre caminos. Y si hoy estás en un país extranjero, porque tú y yo estamos en un país extranjero, es porque el cielo tiene un plan, es porque el cielo tiene un propósito y siempre estará abierto para ti. Amigos, hermanos, todos los días quiero que reflexionemos, quiero que estemos juntos. No nos conocemos personalmente y las personas que me conocen saben que soy un hombre de fe y un hombre de propósito. 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Tenemos llamado, tenemos comunicación, vamos a darle cabida. Me dicen que es un caballero. Hermano, ¿cómo se encuentra usted en este momento?
4: Pues bien.
0: Ah, bueno, regáleme la fecha de su nacimiento, por favor.
4: El 7 de julio.
0: ¿De julio?
4: De 1958.
0: Del año 58. 7 de julio. ¿Hace cuánto nos escucha?
4: hace como dos meses más o menos.
0: 7 de julio del 58, hermanito. Usted no puede caminar, ¿verdad?
4: ¿Perdón?
0: Usted no puede caminar.
4: No.
0: ¿Hace cuánto está discapacitado, amigo?
4: Ya tengo 23 años.
0: 23 años. Bueno, hermano, pero lo que yo veo aquí en la fecha de nacimiento es nada de daño, nada de maldad.
4: Ah, okay.
0: Nada de daño, nada de maldad. Lo que pasó con usted fue algo, pues, lamentablemente muy fuerte. Usted sabe de qué le estoy hablando, ¿verdad?
4: Pues sí.
0: Exactamente, el accidente que le provocaron. Lamentablemente le dañaron su columna. Fue un accidente, fue algo accidental que usted tuvo. Le perjudicaron en la columna y por eso usted en este preciso momento no puede caminar, mi querido amigo.
4: Así es.
0: ¿Vive usted muy aburrido? ¿Vive usted a veces estresado, desesperado por la situación en que se encuentra, verdad?
4: Pues sí. Vive sí, muy aburrido. Es algo deprimente. Y pues he estado escuchando la dirección.
0: ¿Usted vive con su hijo?
4: Vivo con mi hijo y con mi exesposa.
0: ¿Cuántos años tiene su hijo?
4: Tiene 33 años.
0: Ah, él nos puede llevar el algodón o su exesposa también, ¿verdad?
4: Pues sí.
0: Límpiese con ese algodón, háganos llegar el algodón y después nos llama al consultorio para nosotros poderle decir qué hemos visto en el algodón.
4: Ah, ok, perfecto. ¿No le podría dar la fecha de mi hijo para que me diga qué es lo que...
0: Lo que pasa es que tengo cuatro llamadas detrás de la suya.
4: Ok.
0: Y pues quiero darle oportunidad a todas las personas, ¿sí?
4: Ah, ok.
0: Pero no hay perfecto. Ningún problema. Cuando usted me vaya a mandar el algodón, en un papelito me envía la fecha de nacimiento de su hijo.
4: Ah, perfecto.
0: Y ahí yo le hago el estudio.
4: Entonces, por medio de la fecha nada más me puede decir lo de mi hijo, entonces.
0: Por medio de la fecha, sí, señor.
4: Bueno, entonces igual puedo ir yo al consultorio, claro, esperar sí. A la persona ahí abajo.
0: Claro que sí, no hay ¿verdad? Ningún. Claro que sí, no hay ningún inconveniente.
4: Perfecto.
0: No hay ningún impedimento.
4: Ah, okay. Bueno, no, pues muchas gracias y pues ya me quitó un peso de encima. Yo pensé que me tenían algo también ahí trabajado, pero ya con eso me quitó el peso de encima.
0: Bueno, hermano, que esté muy bien.
4: Okay, muchas gracias.
0: Bueno, hermano.
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0: Seguirlos invitando muy cordialmente para que tengan los ojos muy abiertos, para que estén pendientes, que siguen existiendo pitonisas, brujas, personas de bata negra, mujeres de bata negra y uñas negras que siguen haciendo de las suyas, salando y trabando el progreso de seres inocentes que, como usted, diariamente luchan por salir hacia adelante. Lo grave es que a estos brujos hechiceros no les importa recurrir a lo que sea necesario con tal de hacerle un daño a usted. Hemos conocido rituales realmente insólitos donde utilizan animales, los cuales no voy a mencionar por medio de la radio. Utilizan muchas veces sangre, no quiero hablar de esto, porque muchas veces nos están escuchando niños o adolescentes. Lo anterior, mis queridos amigos, lo que le vengo diciendo es tan cierto que diariamente vemos a prósperos comerciantes completamente en la ruina, personas que empezaron muy bien sus negocios, hicieron grandes inversiones, pero de la noche a la mañana caen en la ruina total. Hemos visto hogares que se destruyen de la noche a la mañana, se vienen separando, dejando abandonado a sus hijos. ¿Cuántos padres y madres? Porque ahorita es por igual. No solamente son los padres, los hombres que se van de la casa, ahora también son las mujeres que se van de la casa y dejan abandonados a sus hijos. ¿Cuántas personas también se vienen muriendo inexplicablemente de la noche a la mañana? Un dolor, un desespero, una angustia, y los médicos no pueden descubrir las causas porque esos seres inocentes fueron atacados por medio de la brujería. Esas personas fueron atacadas por medio de magia negra y demás actos criminales y corruptos que, como le he dicho anteriormente, no quiero mencionar por medio de la radio. Nosotros todos lo sabemos y por eso diariamente luchamos en contra de la maldad. Si usted quiere nuestra ayuda, si usted desea protegerse de las fuerzas maléficas, todo lo que tiene que hacer es venir a consultarnos, es venir y entrevistarse con nosotros. Nosotros somos sus hermanos de confianza, nosotros somos sus confidentes espirituales y usted debe darse cuenta y abrir muy bien los ojos, mi querido hermano del alma, porque muchas personas ven y se han dado cuenta que vendrán pestes, escúchame bien lo que le voy a decir, vendrán pestes que no van a ser curados por la ciencia médica, vendrá más pobreza, más desilusión, llegará el hambre, y el dinero cada día se verá más escaso. Todo esto lo hemos visto a través de los astros. Todo esto lo hemos visto a través de las transportaciones espirituales que realizamos en horas de la noche. Pero no queremos que ustedes se preocupen. Lo que queremos es invitarlos a reflexionar. Con estas palabras no estoy haciendo de que usted ahorita no pueda estar bien o que no pueda dormir o que no pueda sentirse tranquilo o tranquila. No, yo lo que quiero es que usted aprenda y sea invitado a reflexionar, a pensar positivamente, porque se aproximan épocas y hechos terribles. Pero como científicos y estudiosos y personas dedicadas a la investigación, ya hemos logrado la creación de muchas protecciones espirituales. Por eso desde aquí les invito para que usted me llame y me diga: maestro, prepáreme una protección, ayúdeme, hermano, porque me siento mal, me siento desesperado, me siento angustiado, no sé qué camino tomar. Si usted está pensativo en este instante, si usted quiere protegerse, mi querido hermano, mi querida amiga, le voy a entregar una protección para que el hombre la porte al lado derecho y la mujer al lado izquierdo. Y créamelo, mi querido hermano, créame, mi querida amiga, que nada ni nadie se va a poder interponer en su camino. Estas maravillosas protecciones que hacemos nosotros, créamelo que son totalmente garantizadas. Y le ayudo, porque desde aquí, desde la radio, siempre le digo, yo le ayudo, yo le oriento, yo le brindo un consejo y le entrego una protección ritualizada, consagrada, rezada con su nombre y fecha de nacimiento. 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Más llamadas en vivo y en directo. Bienvenido, bienvenida. Fecha de nacimiento es tan amable.
6: Yo soy del 14 de abril de 1941.
0: Hermanita, gracias por llamar. Del año 41, estoy analizando su fecha de nacimiento y usted de un tiempo hacia acá, de 7 meses para acá, se siente decaída, se siente muy cansada. Ha ido donde los médicos y le han dicho que usted tiene problemas de azúcar, ¿verdad?
6: Sí.
0: A usted le han dicho que tiene el azúcar, le han diagnosticado también o le han mirado los triglicéridos.
6: Sí.
0: Y le dicen que los tiene altos, ¿verdad?
6: Sí.
0: Hermanita, analizando muy bien la fecha de nacimiento, usted tiene 2 enfermedades. Una natural, que es el azúcar, y son los triglicéridos, y aparte el colesterol altísimo. Pero todo esto es causado por una mala energía, por una mala vibra, porque usted muchas veces tiene gente a su alrededor y usted emocionalmente se siente sola, se siente triste. Quisiera cerrar las puertas de su casa y salir corriendo, pero todo esto es hecho por una mala mujer.
6: Sí.
0: Usted se siente desesperada, usted sí. Se siente sola. Lamentablemente usted no tuvo familia.
6: No.
0: Porque yo estoy viendo aquí, 14 de abril del 41, que usted no tuvo hijos.
6: No.
0: Usted no tuvo familia.
6: Ándele, sí.
0: Se siente aburrida. Se
6: sí,
0: siente
6: ya.
0: Desesperada.
6: Sí.
0: Usted a veces no sabe ni qué camino tomar.
6: Sí.
0: Y a veces, ¿llorado sola?
6: Sí, pues a veces.
0: Porque a veces se siente depresiva, ¿verdad?
6: Sí.
0: La vamos a esperar en nuestro consultorio.
6: Bueno.
0: La vamos a esperar en nuestra oficina para que usted, mi querida amiga del alma, escúcheme con atención lo que le voy a decir.
6: Sí.
0: No me vaya a cortar,
6: no.
0: Que la voy a dejar con uno de nuestros asesores, que
6: sí.
0: me le va a pedir un algodoncito, me le va a pedir un alcohol, unas cositas.
6: Ándele.
0: Y me le va a dar bien la dirección.
6: Sí.
0: ¿Satisfecha con la llamada?
6: Sí, ¿cómo no, señor?
0: Un abrazo a la distancia, que mi Dios sí. Me la bendiga. No me vaya a cortar para que hable con uno de nuestros asesores.
6: No, ándele.
0: Gracias. Me comentan y me dicen que mi tiempo ha concluido en la radio. Lamentablemente es muy corto. Tengo la carta 61, la soledad. Tengo la carta 73, la carta del amor. Y tengo por consiguiente la carta del mago, que es la carta número 1. 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Debo despedir mi programa. Gracias, como siempre les digo. Los llevo grabados en mi corazón, siempre están en mi mente. Y recuerden, no hay barreras, nunca habrán barreras para poder lograr lo que hemos venido a hacer a este hermoso país. Hasta siempre. Bendiciones para todos.
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0: Amados hermanos, desde aquí, desde la radio, queremos saludarlos muy cordialmente, deseándoles que el Todopoderoso siga iluminándolos para que puedan vislumbrar mejor el camino hacia la verdadera felicidad. Bienvenidos, mis queridos hermanos del alma. Aquí estamos, como siempre, transmitiendo este nuevo capítulo, este nuevo programa en el cual día a día tratamos de sentar cátedra para un mejor vivir. 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Todo lo que usted tiene que hacer en estos momentos, momentos difíciles de su vida, es llamarme, comunicarse conmigo, pedir un asesoramiento espiritual a través de la ritualización ancestral. Llámeme con fe, llámeme con el firme propósito de solucionar todos sus problemas. 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Y como nuestro programa, siempre les digo, es para toda la familia en general. Tengo más oyentes en línea, es una dama. Hermanita, ¿hace cuánto escucha nuestro programa?
10: Hace como un año.
0: Ah, perfecto. Regálemela. ¿Usted me llama por usted?
10: Sí, por mí.
0: Ah, bueno, regáleme la fecha de nacimiento, es tan amable.
10: El 12 de octubre de 1965.
0: ¿Del año qué?
10: De 1965.
0: Mamita linda, mire, póngame cuidado lo que le voy a decir.
10: Sí.
0: Usted debe visitarnos cuanto antes porque usted lo que tiene es un maleficio.
10: Ajá.
0: Usted tiene un daño.
10: Sí.
0: Este daño se le ha regado a usted por el cuerpo.
10: Ajá.
0: ¿Usted no ha notado que de un momento a otro la respiración se le va?
10: Sí, se me va mucho la respiración.
0: Ah, bueno.
10: Bastante. En la noche no puedo casi mucho dormir.
0: ¿Usted
10: casi
0: no puede?
10: Duermo poco.
0: Usted lo que tiene es un daño, hermana. Usted lo que tiene es un mal. Este mal está mezclado con una enfermedad. Por eso los médicos no la han podido curar 100%, ¿yo?
10: Ajá.
0: Por
10: sí,
0: eso.
10: Porque ya he acudido mucho con los médicos. Ya,
0: sí, señora.
10: Ya en el 2007 me detectaron cáncer y luego fui a todos los tratamientos, no falté a ninguno. Y ya me dieron de alta en el 2008.
0: ¿Sabe cómo se llama eso? Un cáncer postizo.
10: Uh-huh,
0: eso, sí. Eso que usted tiene se llama cáncer postizo.
10: Y ayer me asustó el médico porque me dijo que yo estaba en peligro de muerte.
0: Míreme bien lo que le voy a decir.
10: Sí.
0: ¿Usted nos puede visitar?
10: Sí, sí puedo.
0: Bueno,
10: claro.
0: Voy a visitarnos el día de mañana.
10: ¿Mañana? ¿A
0: sí,
10: qué horas?
0: A la hora que usted pueda. Estamos desde las 9 de la mañana.
10: Ah, ok. Está no, muy bien.
0: Si puede ir con su esposo o con sus hijos, vaya con ellos.
10: Pues mire, yo ahorita con mi esposo no puedo ir porque él está trabajando.
0: Perfecto.
10: Y mi hijo, no sé si me lo voy a dejar mañana aquí porque es el que me ayuda.
0: Bueno.
10: El grande, entonces pues a lo mejor pues voy a hacer todo lo posible por ir mañana. Bueno. Sí quiero ir porque ya estoy bien cansada.
0: Yo le colaboro, yo la curo y la saco adelante.
10: ¿Qué? Sí, nada más me dice que necesito llevar.
0: Nada, hermanita. Preséntese así nomás que yo allá tengo todo.
10: Bueno, muchas gracias.
0: Que mi Dios me la bendiga.
10: Igualmente, adiós.
0: Bueno, adiós. Así es que ayudamos y orientamos. Tengo otra llamada en línea. Otra persona que quiere hacer más preguntas. Bienvenida, bienvenido. ¿Hace cuánto nos escucha?
13: Ya unos, más o menos como unos 3-4 meses.
0: Regáleme la fecha de nacimiento.
13: 17 de diciembre del 77.
0: Ha tenido últimamente problemas, ¿verdad?
13: Sí.
0: Ve que el dinero no rinde, no alcanza para nada.
13: Así es.
0: Mire, hermano, a usted le dieron en un billete, se lo impregnaron de una sal. Y por eso el dinero se le vuelve sal y agua. A usted le llega el dinero, pero el dinero así como le llega, se le va.
13: Uh-huh.
0: Usted no ahorra, no guarda nada, ¿verdad?
13: No me rinde.
0: Exacto. Fue porque a usted, mi querido amigo del alma, lo desalaron. A usted le dieron un billete y ese billete iba trabajado. Ese billete iba con una sal, iba impregnado de sal. ¿Qué necesitamos nosotros? Que usted se presente y nos traiga la primera orina de la mañana. Eso es lo que necesitamos para curarlo, para desalarlo, para quitarle ese salamiento que le hicieron y sacarlo hacia adelante. Se va a dar cuenta que cuando nosotros le quitemos esa sal, en menos de 72 horas usted va a empezar a ver sus resultados. ¿Le parece?
13: Sí, muy bien.
0: Bueno, hermano, quédese en línea. No me vaya a cortar. Uno de mis compañeros va a seguir platicando con usted. Así ayudamos a todas las personas por igual. Hombres y mujeres del común y el corriente, que como usted que nos está escuchando, se encuentran atravesando situaciones difíciles. 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Y como nuestro programa es un programa de vivencias, hoy tengo una persona la cual ha venido a regalarnos un testimonio de vida porque salvamos la vida de su familia, porque era su padre el que se encontraba enfermo. Pero quiero que sea ella la que hable. Hermanita, bienvenida. Cuéntenos su historia. ¿Qué era lo que pasaba? Los micrófonos son suyos.
14: Antes de venir a ese centro de sanación, teníamos el problema de la enfermedad de mi papá, que pues los doctores no le buscaban una explicación lógica y queríamos saber acerca de qué era esto.
0: Le entiendo la desconfianza, porque pues es primera vez que ustedes buscan esta clase de ayudas. ¿Cómo le fue a usted, a su familia, con la primera sección que les hicimos en nuestra sede principal?
14: Pues en la primera sesión el maestro nos empezó a explicar acerca de lo que tenía y nos hizo una especie de estudio diciéndonos que mi papá pues estaba trabajado y a través de mí se hizo un puente para poder ver lo que el daño que tenía por dentro.
0: A través de un puente espiritual que hicimos entre usted y su papá, expulsamos o hicimos que del cuerpo de su papá saliera toda esa maldad reflejada en lo que vimos el día que le hicimos ese puente entre usted y su papá, ¿verdad? Pero cuéntenos, hermana, ¿cómo estamos hoy por hoy? ¿Cómo se siente su papá? ¿Cómo está su familia?
14: Pues después de expulsar el daño a través de mi cuerpo, pues nos sentimos un poquito alivianados, con la esperanza de que mi papá sí se podía recuperar, sabiendo que ya había pasado todo lo malo y vendría todo lo bueno.
0: Va a venir lo bueno, la salud, la prosperidad a toda tu familia, pero dile a todas las personas o recomiéndale de tu corazón a todas las personas que nos están escuchando y todavía no toman la decisión de curarse, de visitarnos.
14: Pues si se puede, si se quiere, se puede, que sí se logra curar todas las personas y que vengan.
0: Venga mi amigo a mi centro espiritual, venga mi hermana, reciban tratamiento secreto de amor. Venga, visíteme en mi santuario. Venga, reciba de mi mano a su mano un tratamiento de liberación espiritual, donde usted, mi querido amigo del alma, sabe y se da cuenta si usted está siendo víctima de algún daño desconocido, se da cuenta si usted está siendo víctima de algún salamiento, alguna enfermedad maligna. Usted, caballero, que sufre esa impotencia, tiene ese problema. Somos profesionales de nacimiento. Visítenos. Consúltenos, retiramos brujería negra, alejamos malos vecinos, enemigos ocultos, alejamos malas vibras, curamos el mal de ojo, orientamos a personas con problemas de droga y alcohol, ayudamos a todos los hermanos que sufren y que tienen problemas en recuperar el amor de su pareja. ¿Desea usted salvar su matrimonio, evitar el divorcio, la separación? A usted, mi querido amigo del alma, le hago este llamado para que aleje a todas las personas negativas de su vida y de esta manera usted pueda de verdad, mi querido hermano del alma, vivir bien con su pareja. Si usted quiere que el ser amado regrese a su lado, si usted desea que esa persona que usted tanto ama y tanto quiere esté para siempre con usted, le regalaré un candado secreto de amor. Simplemente debe llamar, simplemente debe presentarse, acudir en mi centro espiritual o comunicarse a la línea telefónica y pedir, desear ese maravilloso candado secreto de amor o una canalización que también estaremos realizando junto con un endulzamiento para que la persona que tú tanto quieres, tanto amas, tanto deseas, nunca se vaya de tu lado. 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Me informan que tenemos comunicación, tenemos llamada. ¿Hace cuánto viene escuchando nuestro programa o el motivo de su llamado?
15: Nada más quisiera saber de un hijo.
2: ¿De un hijo suyo, hermana?
15: Y el más chico.
2: El más chico, regáleme la fecha de nacimiento.
15: El 18 de mayo del 67.
2: Del año 67. No me diga más que para eso me llama usted, para que yo le diga.
15: Sí.
2: Usted me llama, hermana, es para...
15: Quiero saber.
2: Eso, vamos a mirarle, 18 de mayo del 67. Él en este preciso momento no vive feliz en la casa.
15: Así es.
2: Él en este momento vive como si viviera en un campo de batalla. Llega a la casa y es un problema, una discordia, una desilusión, una peleadera. Y quiero decirle, mi querida amiga del alma, de que esto lleva a su hijo a tener dolencias en el cuerpo. Esto le proporciona a su hijo malestares en la parte de la cintura. Esto le manifiesta a su hijo cansancio, agotamiento. Muchas veces a él no le provoca trabajar, a él no le provoca hacer nada. Esto también, mi querida amiga del alma, se le viene manifestando, los dolores que le viene prestando a él en la cintura, se le está bajando para las piernas.
15: Así es.
2: Y su hijo muchas veces no sabe ni qué camino tomar, hermanita.
15: Así es.
2: ¿Le estoy hablando con verdad o le estoy mintiendo en algo?
15: No, está bien, hermano. Que le digo que yo estoy grande y ya no puedo, ya me agarraron cansada y todo, y tiene 15 días de que viene y se queda.
2: Sí.
15: Digo, es su casa, soy su madre mientras viva.
2: Sí.
15: Pero he tratado 2-3 ocasiones cuando estoy desayunando que está él, de sí, decirle que le pase.
2: Exacto. Usted como mamá siente, ¿no?
15: Exacto. Y le digo yo, mira, dale calor a esos niños. Y, que se... y ella, no me interesa, no quiero saber nada.
2: Mira, esto me gustaría tratarlo personalmente con usted. Lo que pasa es que a su hijo lo están trabajando, ¿yo?
15: Ajá.
2: Su hijo está trabajado, su hijo tiene una mala influencia, su hijo tiene una mala energía, tiene un punto negro que no me gusta para nada, y este punto negro significa cosas negativas, ¿oyó?
15: Está bien, hermano.
2: Me gustaría que me visitara lo más pronto posible.
15: Muchas gracias, hermano. Yo sé que usted es una persona que de Dios, nuestro Señor, usted.
2: Gracias, hermano.
15: Y ojalá que Diosito le dé mucha fuerza más, que nunca nos falte salud. La bendición de él sabe hasta qué hora nos deja, él sabe lo que nos destina.
2: Sí, señor, arriba de Dios no vive nadie, y hay que pedirle única y exclusivamente a Dios sobre todas las cosas.
15: Y así es.
2: Y hay que agradecerle también cuando de pronto tenemos problemas y dificultades, también hay que agradecerle porque Dios sabe cómo hace sus cosas.
15: Está muy bien,
2: vamos,
15: hermano.
2: Vamos a echarle la mano, vamos a ayudarle.
15: Primeramente él es el que me va a guiar y me va a llevar hasta ahí.
2: Claro que sí.
15: Para que me diga y ya, porque ya yo quiero vivir otros tantos días mientras él me dé licencia.
2: Claro que sí. Yo sé, hermanita, que usted es muy católica y yo sé que usted también nos mete en sus oraciones, en su Santo Rosario cuando lo hace. Estamos muy agradecidos por su llamada. Vuelvo y le repito, la llevamos en nuestro corazón. La esperamos, hermanita, ¿oyó?
15: Yo le digo ahí, yo soy Paola.
2: Ah, bueno, perfecto.
15: Muchas gracias, hermano.
2: Para que la secretaria me la tenga.
15: Que Diosito lo bendiga.
2: Amén, hermanita.
15: Que le dé mucha luz, mucha fuerza de voluntad para atendernos a todos los que estamos necesitados.
2: Esas bendiciones me cayeron de maravilla, hermana. Le agradezco mucho. Mi Dios me la bendiga a usted también, me la proteja, me le dé mucho luz de vida.
15: Muchas gracias.
2: Y me le dé mucha salud a manos llenas.
15: Muchas gracias, hermano.
2: Gracias a usted, hermanita.
15: Hasta luego, que Dios lo ayude.
2: Amén, hermanita.
15: Adiós.
2: Mi Dios me la bendiga. Comuníquese ya, mi querido hermano del alma. Ve con lágrimas en los ojos cómo de la noche a la mañana todo en su vida ha cambiado, cómo el dinero no le rinde, cómo le está yendo tan mal en el campo sentimental. Usted de la noche a la mañana ve que su pareja ya no es el mismo o la misma que era antes, por eso queremos llamarle a usted la atención. Queremos decirle a usted, mi querido hermano del alma, que abra los ojos y se dé cuenta que la maldad existe, que la gente inescrupulosa se ve todos los días, que todos los días se ve la envidia, envidia de terceras personas que no quieren verlo a usted feliz, que ven que usted vive feliz con su esposo y quieren perjudicarle y dañarle su hogar, que no quieren verlo a usted de pronto que salga usted adelante. No, señor, usted está en el trabajo y muchas veces sus mismos compañeros son los que le están gestando esa maldad. Sus mismos compañeros pueden ser los mismos que lo estén perjudicando. Aquí estamos, mis queridos hermanos del alma, y todos los días queremos es aprovechar esta oportunidad para poderles saludar, para poderles brindar un consejo. Con este saludo que a diario les hacemos, un saludo emotivo, sincero, y con este deseo de que todos mis queridos hermanos del alma se vivan bien, vivan tranquilos. Aquí estamos con el ánimo de servirles, de entregarles nuestros grandes conocimientos. Que nadie en este preciso momento le tenga temor a la maldad. Que nadie le tema a la maldad, a la brujería, ni a los hechiceros, ni a esas personas que muchas veces, amparados bajo las sombras de la noche, le hacen a usted un daño, le hacen a usted un mal por medio de rituales negativos. Que nadie siga sufriendo por falta de amor, que nadie siga sufriendo por falta de cariño, de comprensión. Que estamos, mis queridos hermanos del alma, los miembros de esta noble institución, todos los días realizando este programa, todos los días ayudando a muchas personas, y vamos a librarlos de las malas energías, porque ellos, los malos, los hechiceros, las personas perversas, seguirán y van a seguir viendo cómo le pueden perjudicar su hogar. Van a seguir causando la ruina, la desolación en una casa, pero ninguno de ustedes puede sentirse solo ni desamparado. Cuando usted, mi querido amigo, empiece a sentir que sus cosas, que sus actividades diarias no se cumplen de acuerdo a sus deseos, cuando usted se sienta que el dinero no le rinde, no le abunda, cuando usted sienta, mi querido amigo del alma, que en el amor no es correspondido, vive usted enamorado y fracasado a todo momento, cuando vea que la enfermedad lo acosa, usted debe visitarnos, usted debe consultarnos para nosotros poderle orientar, para nosotros poderle solucionar ese problema, apoyado siempre en esa luz divina. Nuestro Padre Celestial nos da a nosotros la fuerza y nosotros neutralizaremos los hechizos, neutralizaremos las envidias, las malas acciones de sus semejantes o cualquiera otra porquería que se esté gestando en su contra y que lo esté perjudicando. Es fácil, lo digo de esta manera, llegar a un fracaso, y usted lo sabe. Por eso queremos llamarles la atención y motivarlos a recuperar la fe. Esa fe que de pronto por un y otro motivo se ha perdido. Yo quiero que usted, mi querido hermano del alma, recupere esa fe, recupere esa confianza. 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Porque este programa aquí en Denver se hace para toda nuestra familia en general. Fecha de nacimiento, por favor.
16: 20 de septiembre del 1973.
2: ¿Esa es la suya?
16: No, es una hija.
2: 20 de septiembre del 73.
16: Sí.
2: Ella tiene en este preciso momento una enfermedad.
16: Sí.
2: Y esa enfermedad se le viene regando por la cara.
16: Sí.
2: Esa enfermedad se le viene regando por el cuerpo, porque a ella le vienen saliendo como unos granitos en todo el cuerpo, pero le han iniciado en la cara.
16: Sí.
2: Esto la tiene a ella muy mal.
16: Sí, está mal.
2: ¿Qué le han dicho los médicos?
16: Pues no, pues nada más le han dado medicamento y pomadas.
2: Pero esto con pomaditas no se cura, ¿oyó?
16: Sí.
2: Esto con pomadas no se cura. Debe decirle a su hija que por favor, pues que si se quiere curar de esto que ella está sintiendo, que venga y nos visite. Que venga y nos visite. Es que hay una mujer cercana a su hija, una amiga de ella, muy amiga de ella, se ensañó en contra de su hija.
16: Sí.
2: Le mandó a hacer un trabajo y por eso es que ella en este momento no encuentra ninguna curación.
16: Sí.
2: Mire que se unta las pomadas, se hace los tratamientos como le dicen los médicos y es peor.
16: Sí, es peor.
2: Es
16: sí.
2: Peor. ¿Por qué? Porque los daños y los males actúan así, de esa manera.
16: Sí.
2: Entonces, dígale, por favor, que en la primera oportunidad que tenga nos visite. O usted tráigala al consultorio.
16: Sí.
2: Perfecto.
16: Sí, es lo que, por eso yo llamaba, porque yo, para decirle a ella, porque ella dice que no lo puede creer, porque, pues,
2: No, es que la gente
16: son
2: no.
16: Son amigas.
2: La gente no cree porque muchas veces, claro, son amigas, pero muchas veces no somos monedita de oro y le caemos bien a la gente, hermana.
16: Sí.
2: Entonces, la primera oportunidad, por favor, la trae al consultorio. Dígale, invítela.
16: Sí, está muy bien, hermano.
2: Bueno, pues, hermanita, que esté muy bien.
16: Sí, ándale, sí.
2: Bueno.
16: Adiós.
2: Mis queridos hermanos del alma, hay muchos ejemplos de hombres que han luchado con tesón, de hombres que han luchado, que han trabajado y que han forjado su futuro mejor. Si todos ustedes, las personas que me están escuchando, tomaran y asimilaran estos ejemplos, a lo mejor, mis queridos hermanos del alma, pues no van a poder llegar a la presidencia de un país, pero sí con toda la seguridad llegarían a lograr todas sus metas, sus objetivos, porque todo es cuestión de voluntad, todo es cuestión de fe. Si deseamos algo firmemente, podemos lograrlo. ¿Qué desea usted, mi querido amigo? Yo le estoy desde aquí, desde esta radio, enviando este mensaje. ¿Qué es lo que quiere usted? ¿Qué quiere de la vida? Esta es una pregunta interesante que deben ustedes responderse mentalmente y a diario. En caso de que necesite una ayuda, ahí es donde usted nos va a visitar. Nosotros podemos mostrarle el camino. Nada se consigue fácil en la vida, pero igualmente nada es imposible de lograr si sabemos luchar tras de ese ideal. Es increíble, pero en el mundo existen muchas personas que sin estudio, sin el apoyo de sus padres adinerados o de la ayuda de otras terceras personas, logran salir fácilmente adelante. Y lo hemos visto con los grandes millonarios, no solamente de este país, sino de los países alrededores, que consiguen dinero y que pueden disfrutar, como se dice, de una vida plena de realizaciones, pero sin estudio, sin ayudas de otras personas. Hermanos, amigos, aquí estamos, aquí seguimos. ¿De qué depende lo anterior de lo que he hablado? Depende, lógicamente, de la voluntad, de la decisión con que se hagan las cosas, de la férrea disposición de ánimo para no dejarse vencer por los primeros obstáculos que se le vengan presentando a usted en la vida. Qué triste es ver, por ejemplo, que muchas personas son temerosas de la realidad. Se asustan con todo, se aniquilan, se desaniman, se dejan arrastrar por el infortunio sin luchar y se sientan a esperar un milagro. No hay en el mundo cosas imposibles, mis queridos hermanos. Lo que hay es seres incapaces, personas que no luchan, que no hacen nada para salir adelante. Por eso nosotros, desde aquí, desde la radio, todos los días de nuestra vida, les diremos con amor, con dulzura, con la más firme voluntad de ayudarlos y servirles y orientarlos, visítenos. Consúltenos, entrevístese con nosotros y cualquier problema que tengan, por difícil y crítico que a ustedes les parezca, se lo vamos a solucionar con rapidez y con bastante eficacia. 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Me comunican que tengo oyente en línea. Este es un programa de preguntas y respuestas. Fecha de nacimiento es tan amable.
17: Soy del 23 de noviembre.
2: ¿Sí?
17: Del 56.
2: Ay, hermanita linda, querida del alma, vea. Qué pesar que me llamó tan tarde, pero yo quiero decirle algo.
17: Uh-huh.
2: Lamentablemente yo veo que usted y su pareja han sido víctimas de una persona negativa.
17: Sí.
2: La cual les han tirado un aguasal por debajo de la casa.
17: No.
2: Y esa aguasal la ha pisado usted con sus pies.
17: Sí.
2: Por eso es que usted siente mucho calentura en los pies.
17: Sí.
2: Por eso es que a usted, mi querida amiga del alma, le duelen las piernas.
17: Sí.
2: Siente un cansancio, siente un agotamiento, ¿verdad?
17: Sí.
2: Y usted a veces no puede ni caminar.
17: Ándale, dije, veces... ando aquí barriendo.
2: Usted tiene que trabajar y luchar. ¿Usted tiene alguna protección en su casa?
17: Sí.
2: ¿Y qué pasó con la protección que tiene? ¿No le sirvió de nada, por lo que veo?
17: Pues no, fíjate.
2: ¿No le sirvió de nada?
17: No, hermano.
2: Porque a usted le tiraron un aguasal por debajo de la casa y esto es lo que le pasa a su salud.
17: Ándale.
2: No la van a curar los médicos,
17: uh-huh.
2: Se lo garantizo.
17: Sí.
2: La podemos curar nosotros.
17: Sí.
2: Visítenos en nuestro consultorio.
17: Sí. ¿Qué estamos... te llevo? ¿Qué hago?
2: No me lleve nada. Llegue preparada, lista, sí. Que le voy a hacer de una vez una curación en sus piernas.
17: Ándale.
2: No me lleve nada, que nada necesito. Tengo agua bendita, tengo limones, tengo todo lo que Ándale. Necesito.
17: Sí, porque voy a ir con mi esposo.
2: Eso. Lléveme a su esposo para que su esposo me ayude.
17: Ándale, pues.
2: Bueno, mi hermana, ¿para cuándo los visita?
17: Pues... al día último, allá te callemos.
2: Allá la esperamos.
17: Órale, pues.
2: Bueno, mi hermana.
0: Lamentablemente el tiempo en la radio es muy corto. Si quiere usted, mi querido hermano del alma, saber quién le ama, quién le quiere, quién le engaña, no olvide que soy experto en ayudas espirituales y soy experto en todo lo que me he propuesto en la vida, que es la ayuda social. Lamentablemente, me hacen señas que mi tiempo ha concluido, que ha terminado. Les agradezco de verdad, porque son muchas las personas que a diario me llaman y depositan la fe y la confianza en nosotros. Gracias, mis hermanos, los espero mañana, o los espero en un próximo programa mejor o similar al de este instante. Bendiciones para todos.
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7: Frente a frente con el mentalista llegamos, mi gente. Inicio de que usted diga, yo le voy a marcar al mentalista y le voy a sacar una cita. Voy a platicar con él porque ya me dijeron que mi hijo tiene brujería. Ya me dijeron que mi hermana le están haciendo un mal desconocido. Bueno, este programa es para ustedes. Este programa es para toda la gente que en este momento por ahí ya nos andan escuchando. ¿Cómo estamos, mentalista?
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7: Ese es el número del mentalista para que le marque y saque una cita. Recuerde que lo que queremos es su nombre y su apellido y con eso el mentalista va a trabajar. Vamos a agarrar esta llamada, la número 4, adelante, ¿cómo se llama? Y venga la pregunta.
9: Hola, mentalista. Me llamo Elena Carvajal.
8: Elena, sea bienvenida a este espacio del mentalista. ¿Cuál es tu fecha de nacimiento?
9: Nací el 14 de abril de 1968.
8: ¿Y cuál es tu consulta, amiga Elena?
9: Mi consulta

0: no sé cómo explicarle. Pero es muy feo por dentro. Hoy al comer me dolió muy fuerte. Y ya me dio mucho miedo. No sé si vaya a ser algo que, pues, que me tengan que revisar, no sé. Pero pues quiero que usted me analice esto que le estoy diciendo. Y pues me diga qué está pasando conmigo. Para pues yo saber qué hacer.
1: Bueno, Elena, ¿usted alguna vez ha escuchado hablar de que hay rituales de brujería donde se le cose la jeta al sapo a una rana? Pues en ese caso, mi querida amiga, han agarrado otro tipo de animalito, más exactamente por lo que vemos acá, es un gato negro. A este gato negro, lamentablemente, le han roto la mandíbula a este pobre animalito, le han amarrado con una soga y este animalito fue sacrificado en el nombre suyo. Por eso es que usted siente esos problemas en su mandíbula, mi querida amiga. Por eso es que usted siente esos problemas en su salud. Y por más de que usted vaya al mejor médico, al mejor doctor, al mejor especialista, esto no se lo van a curar ni se lo van a descubrir los doctores, los médicos en un hospital, en una clínica. No, señora. Esto es un trabajo de brujería y es por eso que se tiene que combatir de una manera espiritual. Mire, vamos a hacer lo siguiente y preste mucha atención. Voy a necesitar que usted se compre una vela de color blanco, una vela de color blanco, una vela de color amarillo y una vela de color celeste, blanco, amarillo y celeste. Son esas velas que vienen en un vaso, mejor dicho, la voy a dejar en línea privada con mi colega para que él le explique cuál es el siguiente paso a seguir. ¿Le parece bien?
0: Sí, aquí estoy en la línea.
1: Muchísimas gracias, Elena. Dios te bendiga. Y tú, hermano, hermana, ¿qué estás esperando? Este es el momento en el cual vamos a ayudarte, servirte y colaborarte. Llama ahora mismo.
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3: Seguimos frente a frente con el mentalista. Aquí tenemos al mentalista para todos ustedes que en este momento por ahí nos están escuchando. Aquí está la persona que tiene más de 38 años de experiencia en esto de la brujería, de la esotería, de la magia blanca, magia negra. Véngase con nosotros, haga la pregunta. Está escuchando ahí los caracoles vírgenes. El mentalista, por medio de los caracoles vírgenes, por medio de las cartas del tarot, le va a decir qué es lo que tiene que hacer. Si usted tiene un mal desconocido, una brujería, véngase. Para que vengan y le hagan la pregunta, lo que necesita el mentalista es el nombre y su fecha de nacimiento. También estamos agarrando textos por medio de la aplicación del WhatsApp para leerlos por aquí. También le damos seguimiento por el WhatsApp. También usted le puede hacer una videollamada. Aquí estamos, mentalista, adelante.
1: ¿Te quitaron lo que era tuyo? ¿Te cerraron los caminos con magia negra, con un entrecruzamiento, con un trabajo de brujería? ¿Te han hecho un salamiento? ¿Sientes cansancio, mala suerte, discusiones, traiciones? Eso es un trabajo de magia negra que te está llevando a la catástrofe. Yo puedo ver quién te hizo el daño. Te puedo enseñar el rostro de la persona que te está tratando de damnificar.
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3: Mentalista, le voy a leer este texto que llegó a través de la aplicación de WhatsApp para que le ayude a esta persona, ¿le parece?
1: Sí, señor, claro que sí.
3: Dice por acá esta persona, dice, hola, espero me ayuden. Mentalista, soy Sandra, del 2 de enero de 1996. Mentalista, quiero pedirle ayuda ya que cuando a mí me llega mi periodo, me llega demasiada, pero demasiada sangre. a raíz de que me tengo que poner un pañal porque mis toallas no son suficientes. Ya he ido con doctores, pero ellos me han dicho que no tengo nada y mi esposo ya me metió en la cabeza como una espinita. Me dice que acuda con alguien que sepa de esto de brujería porque él piensa que tengo alguna brujería. A mí me gustaría saber, mentalista, si me puedo ayudar y cómo me puedo comunicar con usted o usted me habla. Yo aquí le dejo mi número de teléfono. Ahí está, mentalista.
1: Bueno, Sandra, muchísimas gracias por su llamado telefónico. Más bien, muchas gracias por enviarnos su mensaje de texto, perdón, para que nosotros le podamos dar una ayuda. Según veo acá a través de los caracoles vírgenes, mi querida amiga, el que usted tenga una hemorragia demasiado fuerte tiene que ver con un ritual que le están haciendo a usted. Lamentablemente han degollado varias gallinas negras, varias gallinas prietas, mi querida amiga Sandra, para que justamente se vayan desangrando. Esa sangre está cayendo no solamente en una fotografía suya, sino en unas velas con forma de vagina y también sobre un calzón suyo. Lamentablemente la persona que está haciendo esto es una mujer que pertenece a su propia familia, Sandra. Y por eso es que le están haciendo este ritual de sangre. De allí que lamentablemente usted tenga una hemorragia, tenga un periodo o tenga una regla demasiado, demasiado fuerte. Mire, yo le voy a decir una cosa, mi querida amiga. Voy a necesitar que usted se me quede en línea privada para que de esa forma y de esa manera podamos nosotros indicarle cuáles son los siguientes pasos a seguir. Mi querida amiga, ya tenemos acá su número y es por eso que de una manera privada ya se va a comunicar uno de mis colegas con usted. 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
3: Ese es el número del mentalista, ya sabe, gracias a esta persona que nos mandó ese texto para que el mentalista le siguiera por aquí por el texto, le diera la contestación. Usted también puede mandarle un texto a través de la aplicación de WhatsApp.
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3: Seguimos aquí en cabina, frente a frente con el mentalista. Aquí estamos, mi gente, este programa y ustedes. Este programa es para que usted tome la decisión y diga, yo le voy a marcar al mentalista y voy a hacer una cita. ¿Cómo? Marcando a este número de teléfono.
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3: Aquí está el mentalista que tiene más de 38 años de experiencia en esto de la brujería para que usted le pregunte esas cosas. Adelante, mentalista, aquí estamos.
1: Y seguimos adelante recordándoles a ustedes que si han sido víctimas de trabajos con la Santa Muerte, trabajos de vudú, trabajos demoníacos, esto, amigo, amiga, no es un cuento, no es un chisme, no es un mitote, no es una habladuría, es una realidad. Hay gente mala que paga para destruirte, para enfermarte, para separarte, para arruinarte. Y nosotros estamos aquí para ayudarte a romper con esas cadenas del infortunio, la calamidad y las dificultades.
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3: Es el mentalista y está aquí con nosotros. Ya tenemos llamada por acá en cabina, la vamos a recibir. Vamos a agarrar la número 6. Adelante, venga su nombre y su pregunta. Aquí está el mentalista.
0: Hola, mentalista, gracias por recibir mi llamada. Soy Joaquina Ortega.
1: Muchas gracias, Joaquina, por su llamado telefónico. Dios te bendiga. ¿Cuál es tu fecha de nacimiento, por favor?
0: Le paso mi fecha de nacimiento. Es el 6 de noviembre del 78.
1: Joaquina, ¿y cuál es el motivo de esta llamada?
0: Pues últimamente me pasa que camino como rígida. Es como si las piernas me pesaran más de lo normal. No es cansancio, es como una sensación rara. Es como si algo me estuviera jalando hacia abajo cada vez que camino.
1: Según estoy viendo a través de los caracoles vírgenes, mi querida Joaquina, a usted le están haciendo un trabajo de amarre. Veo acá que hay un muñeco de trapo, un mono de trapo, que tiene una fotografía suya. A este muñeco lo tienen amarrado en un sitio que lo están jalando de los pies y otra de la cabeza. Por eso es que usted siente que como que la están jalando y está caminando demasiado rígida. Este ritual lo están haciendo en un altar de la Santa Muerte, mi querida amiga, pero no lo están haciendo acá en Estados Unidos. Lo están haciendo exactamente, mi querida amiga, en Guatemala, en el Tikal, para ser más exactos, según lo que veo acá a través de los caracoles vírgenes. De allí que obviamente no sea tan fácil el poder revertir este tipo de problemas o este tipo de ritualizaciones. Nosotros viajaremos hasta el Tikal en Guatemala, iremos allí, haremos las ritualizaciones necesarias, romperemos ese altar donde la tienen a usted amarrada y de esa forma, de esa manera, la vamos a liberar. Pero sí voy a necesitar que usted venga a mi centro de ayuda espiritual, ya que acá necesitamos hacer otro tipo de ritualizaciones en su cuerpo para que a través de su boca, a través de sus manos, a través de su cuerpo, a través de su orina, si fuera necesario, a través de su materia fecal, sacar, eliminar, mejor dicho, eliminar absolutamente todo lo que hay en su interior. Pero para eso sí voy a necesitar que usted venga personalmente. Joaquina, ¿la puedo dejar en línea privada con mi colega?
0: Sí, mentalista, aquí estaré esperando.
1: Muchísimas gracias, Dios te bendiga. Y tú, hermano, hermana, ¿qué estás esperando? Si estás escuchando esta audición, es porque a partir de este momento tú puedes lograr ese cambio en tu vida, puedes lograr ese cambio en tu mundo. No te estoy prometiendo un milagro, te estoy ofreciendo una opción diferente para que tu vida cambie.
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3: Seguimos frente a frente con el mentalista. Aquí estamos, mi gente, gracias por escucharnos, gracias por estar con nosotros aquí en esta estación, en esta frecuencia. Muchísimas gracias a toda la gente que se da la tarea de escucharnos este programa ya por muchos años con el mentalista. Es el número para que le marque, llegue una cita y platique con él. Allí el mentalista se va a desenfocar más con usted, va a platicar más con usted, porque aquí en la radio, pues el tiempo es rápido, es oro, ¿no? Porque aquí el tiempo nos come. Márquele, hágale la pregunta. Aquí está la persona que tiene más de 38 años de experiencia. Mentalista, adelante.
1: ¿Te sientes desesperado, sin trabajo, sin amor, sin salud? Eso es magia, magia pura y negra. ¿Te hicieron algún tipo de brujería, alumbramientos, entierros, endulzamientos, amarres? Hay solución para todo. Yo corto esos amarres, yo rompo esas maldiciones y regreso a tu ser amado. 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
3: Ahí está, mi gente, ya estamos viendo llamada, vamos a ir con esa llamada, pero usted siga marcando para que haga la pregunta. Vamos a recibir esta llamada en la línea número 12. Adelante con su nombre, su pregunta y su fecha de nacimiento. Adelante.
4: Soy Diana Palma.
1: Diana, bienvenida a su programa del Mentalista. ¿Cuál es tu fecha de nacimiento?
4: Soy del 18 de agosto de 1971.
1: ¿Y cuál es su consulta, mi hermana en Cristo?
4: Tengo un dolor en el pecho que solo aparece cuando estoy acostada. No me da todo el día. De hecho, solo me acuesto así como boca arriba. Y siento como si me estuvieran apretando. Luego, cuando ya me siento o me incorporo, se me quita. Pero la verdad es que ya me tiene muy intranquila esta situación porque cada vez es más seguido que me está dando este dolor.
1: Perfecto, mi querida Diana. Déjame decirte que según estamos viendo acá, a través de los caracoles vírgenes, tu situación es bastante compleja y delicada porque a ti se te está subiendo el muerto. Sí, mi querida amiga, hay una fotografía tuya donde han colocado hueso de difunto sobre esta fotografía, la cual la tienen en un recipiente. Previamente han colocado una capa o una cama de sal y allí colocaron tu fotografía y encima de tu fotografía ese pedacito de hueso de difunto. De allí que obviamente tú estés sintiendo esa aparición en tu pecho. Pues bien, mi querida amiga, déjame decirte que esto te va a llevar a ti a diversas complicaciones en tu salud. Veo que ya has ido donde doctores, que ya te han hecho análisis y nada de eso te ha dado una respuesta satisfactoria, simple y llanamente porque obviamente, mi querida Diana, lo tuyo tiene que ver con este trabajo de magia negra. Le voy a pedir que, por favor, usted se consiga unos sahumerios de sándalo. ¿Sí? Esas varillitas que venden por ahí, que sea de sándalo. Sándalo, ¿ok? Y eso me vas a hacer el favor y me vas a prender 3 varillitas por día. 3 varillitas por día durante 13 días, que es un... Mejor dicho, la voy a dejar en línea privada con mi colega. ¿Le parece bien?
4: Aquí estoy en la línea, Mentalista.
1: Mil y mil gracias, mi querida amiga. 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
3: Mi gente, mis millones y toda la gente que nos escucha, aquí estamos con el Mentalista. Seguimos con este programa frente a frente para todos ustedes, para que usted le marque al Mentalista y le diga de ese problema. 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
3: Frente a frente con el mentalista, ya tenemos una llamada por acá. Vamos a recibir la línea número 20. Adelante, ¿cómo se llama y su pregunta? Adelante.
4: Soy Claudia Ibáñez.
1: Muchísimas gracias, Claudia, por comunicarse con este espacio del mentalista. ¿Cuál es tu fecha de nacimiento?
4: Nací el 4 de septiembre de 1986.
1: Claudia, ¿y cuál es su consulta?
4: Anoche, cuando estaba apagando las luces de mi casa, vi una sombra pequeña cruzar por el piso. Fue tan rápido, pareciera como si hubiera sido un animal que se estaba arrastrando. La verdad, cuando yo busqué qué había, no había absolutamente nada. Y desde entonces siento que algo se mueve en la casa, más cuando yo camino. La verdad, estoy muy asustada.
1: Según veo acá a través de los caracoles vírgenes, mi querida amiga, efectivamente, a usted le están haciendo unas misas negras en un altar diabólico, mi estimada hermana, y efectivamente lo están haciendo con una secta diabólica. La gente a veces confunde, piensa, cree que Satanás es el nombre que se le da a todos los ángeles caídos, cuando Satanás realmente es un ángel caído, como lo es Lucifer, Belcebú, Leviatán, Asmodeo, Belial, bueno, todos ellos. Por eso es que hay que saber diferenciar. En el caso suyo, Claudia, efectivamente, esa sombra que usted vio, como que un animal se estaba arrastrando por el piso, ya es una presencia demoníaca. Lo peor es que esto va a empezar a atacar por el eslabón más débil de tu familia. ¿Y quién es el eslabón más débil de tu familia? Lamentablemente, tus dos niños pequeños. Mire, Claudia, la voy a dejar en línea privada con mi colega. Él es demoniólogo, pero desde ya te voy a decir, te van a preguntar la dirección de tu casa, te van a pedir unas fotografías del frente de tu casa, de la parte de atrás de tu casa, y te van a indicar qué otras fotografías vamos a necesitar. Haciéndole un estudio a esas fotografías, después vamos a ir a tu casa con un péndulo para ver muy bien cómo es que vamos a solucionar la dificultad que se está presentando allí y sacar este ente demoníaco de allí, de tu casa. ¿Te parece bien si te dejo en línea privada con mi colega?
4: Aquí me quedo, mentalista. Ojalá y pueda orientarme sobre lo que está pasando. Muchas gracias.
1: Muchísimas gracias, Claudia. Dios te bendiga. 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
3: Mi gente, recordándoles que se acaba el programa, pero usted siga marcando. Aquí estamos. Es lunes, ya lo sabe, ya despidiendo lo que es el lunes. ¿Ya le dijeron que tiene un mal desconocido? ¿Ya le dijeron que tiene una brujería? ¿Ya le dijeron que en su trabajo alguien le puso ese mal y usted dice, ¿a quién puedo acudir? ¿A quién le puedo marcar? Aquí está el mentalista para todos ustedes que tiene más de 38 años de experiencia en esto de la brujería. Márquele, haga una cita.
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14: Amigos, hermanos, nuestros mejores deseos por una vida positiva a los profesionales y científicos de esta institución. Como siempre, queremos saludarles y a la vez invitarlos a que escuchen la voz de la experiencia representada en estas palabras que de verdad nacen de nuestro corazón, un poco lastimado y desesperado por la problemática social que estamos viviendo aquí en este país, que es el país de las oportunidades. Pero muchos hermanitos se encuentran atravesando situaciones adversas y situaciones difíciles. Ya todos sabemos de qué les estoy hablando, ¿verdad? Muchos hermanos y muchas amigas no saben qué hacer con la situación que se está viviendo hoy por hoy. Y por eso quiero que usted se comunique conmigo, por eso quiero que usted me llame en este instante, participe del programa, por eso quiero que usted a través de las cartas del tarot identifique cómo debe usted transitar ante la vida, cómo debe usted transitar ante una dificultad en el amor. Tengo las cartas del tarot, tengo la carta 73, tengo la carta 41, tengo la carta número 2, tengo la carta 65, tengo la 7, tengo la 61, representadas en las cartas del tarot. Tengo la carta número 1, el mago. Tengo la carta 61, la soledad. Tengo la carta del triunfo, la 7. Tengo la 65, que es el aprendizaje. Tengo la carta de la angustia, que es la 41. Muchas personas se encuentran desesperadas, angustiadas, y no saben qué hacer, porque hemos visto la situación que muchos de ustedes están viviendo. 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Me comunican y me dicen aquí en la estación radial que tengo oyente en línea. Fecha de nacimiento es tan amable.
15: 1 de noviembre del 58.
14: Es una persona, lo que tiene que decir lo va diciendo sin rodeos.
15: Sí.
14: Como decimos nosotros, es una persona que no le va a mentir a nadie, es una persona que le gusta la sinceridad. Le agrada dar órdenes y delegar funciones. Es una persona apasionada, es una persona que le gusta ser correspondida en el amor. Es una persona que le gusta luchar, le gusta ayudar a las demás personas. Pero lamentablemente, mi querida amiga del alma, yo veo que cuando usted ha necesitado esta ayuda, se le ha negado, ¿verdad?
15: Exactamente.
14: ¿Cierto que sí?
15: Sí.
14: Veo que usted está rodeada de mucha gente, pero interiormente usted se siente sola.
15: Exacto.
14: Usted se siente triste, se siente abatida. Sí. Si usted me lleva 5 días escuchándome, no ha escuchado el gran tratamiento que nosotros estamos realizando, el gran tratamiento que estamos entregando en nuestro consultorio para la diabetes. Es un tratamiento 100% garantizado. No la vamos a curar porque la diabetes no se cura.
15: No se cura.
14: No se cura. La diabetes no se cura, pero sí se la podemos regular. Sí le podemos ayudar. Le vamos a dar, le vamos a proporcionar unas gotas que las traemos directamente desde Cuba, desde La Habana, Cuba. Son unas gotas milagrosas. Alivian, alimentan el nervio óptico. Porque muchas personas en este momento de pronto no lo saben, o muchas personas desconocen que nosotros, para poder tener una buena visión, necesitamos alimentar el nervio óptico. Hay una oportunidad de volver a mirar, hay una oportunidad de vida, hay una oportunidad para poder salvar la vista, pero necesitamos su presencia en nuestro consultorio.
15: Sí.
14: ¿Estamos de acuerdo?
15: Bueno, muy amable, hermano. Muchas gracias. Dios se lo pague y lo bendiga.
14: Estamos para servirle, hermana. Estamos para ayudarle. Hermana,
15: primeramente Dios.
14: Que mi Dios me la bendiga. Estamos para servirle, estamos para ayudarle.
15: Sí,
14: estamos
15: gracias.
14: Siempre para brindarle un consejo y una ayuda espiritual. ¿Estamos de acuerdo?
15: Muy amable, hermano.
14: Bueno,
15: Dios
14: hermano.
15: Se lo bendiga.
14: Amén. Que así sea.
15: Gracias.
14: Bueno. Lamentablemente, tenemos que ver y darnos cuenta que nunca el hombre ha estado tan enfermo como ahora en estos tiempos. Los hospitales lamentablemente se vienen multiplicando y están todos abarrotados. El índice de venta de medicinas perjudiciales en la gran mayoría para el organismo aumenta sin cesar. Lo digo de esta manera porque son muchas las personas que se toman los medicamentos, son muchas las personas que están tomando antibiótico y estos medicamentos le perjudican, le dañan su organismo. ¿Qué se debe hacer, mi querido amigo? Nosotros recomendamos, muchas personas, pensamientos positivos. A muchas personas les recomendamos que nos visite, que nos consulte, pero muchos hermanitos y muchas hermanitas desconocen del gran conocimiento de nuestra mente. Aquí estamos, mis queridos hermanos del alma, siempre queremos que ustedes salgan hacia adelante, siempre queremos que ustedes puedan realizar todo lo que se pretende hacer en la vida. Una mente bien adiestrada, una mente bien ayudada, ayuda y colabora, mi querido hermano del alma, para que usted tenga excelentes resultados a nivel de enfermedades, a nivel de su salud. Aquí estamos, mis queridos hermanos del alma, tratando temas de interés. Todos los días estamos aquí realizando este programa en vivo y en directo, porque ha sido la solicitud de todos nuestros oyentes, porque sabemos que usted, mi querido amigo, porque sabemos que usted, mi querida hermana, muchas veces necesita de la ayuda espiritual de alguien, de un profesional, de un botánico, de un especialista, de un conferencista. Esos somos nosotros, los integrantes de esta noble institución. A través de nosotros, mi querido hermano del alma, a través de nuestro gran conocimiento, usted va a poder lograr verdaderos milagros cuando se trata de luchar contra fenómenos o enfermedades del espíritu, enfermedades del alma, psicosomáticas rebeldes y desconocidas. Nosotros tenemos, por ejemplo, terapias muy buenas y sin ningún costo para evitar el alcoholismo, la drogadicción, las malas pasiones que tienen sus familiares, así como para luchar contra los complejos de inferioridad. Hay personas que sufren de miedo, timidez, hay hombres y mujeres en este instante que sufren depresión y otros factores, como lo son el estrés, ese famoso llamado estrés. Hermanos, amigos, todos ustedes en este momento tienen derecho a ser felices. Hay personas también que sufren de pobreza mental, pobreza espiritual y material. estas personas deben visitarnos. Lo importante, mi querido amigo del alma, es que usted debe ser disciplinado y, como le decíamos en alguna ocasión, saber exactamente qué es lo que queremos de la vida. No podemos vivir sin sentido, tampoco podemos aceptar una vida llena de problemas y dificultades. Debemos, mis queridos oyentes, realizar, hacer un balance sobre nuestra vida, sobre nuestras expectativas y especialmente sobre lo que queremos exactamente. Es lo mejor que puede hacer el ser humano. Y de todas maneras, mis queridos oyentes, cualquiera de los casos y cualquiera de lo que usted necesite puede contar con nosotros. 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
16: 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Tengo más oyentes en línea. Este es un programa de participación activa. Fecha de nacimiento, por favor.
15: 25 de septiembre de 1993.
17: Es una mujer muy femenina, es una mujer muy delicada, es una mujer comprensiva, detesta la mentira, detesta la hipocresía. Cuando usted está enamorada, es una persona muy, muy dedicada a su pareja, muy dedicada a su hogar. Le gusta trabajar, le gusta luchar, le gusta ser muy servicial con las demás personas. ¿Sí lo ha notado?
15: Sí.
17: ¿Sí se lo han dicho?
15: Sí.
17: Pero lamentablemente, mi hermana, el dinero no le rinde, el dinero no le abunda. En este momento, mi hermana, se le cierran las puertas. Usted quiere trabajar, quiere salir adelante, quiere ayudar en su casa, pero lamentablemente ahorita todo se le está yendo de para atrás. Mira, hermana, 5 de septiembre del 93 nacía Bolsino y Libra, yo no le veo ningún daño, yo no le veo ninguna maldad, yo no veo nada que ustedes le hayan hecho o que le hayan bloqueado. Lo que está pasando es que lamentablemente la suerte se le ha ido de su lado. La suerte hay que cultivarla. Entonces, ¿qué debe hacer, mi querida amiga? Compre 7 baños dulces. Así se llama, ¿no yo?
15: Ajá.
17: 7 baños dulces y cómprese 7 baños amargos. Entonces, usted coloca a hervir primero las amargas para limpiar, para depurar. Va a limpiar su cuerpo el día martes y el día viernes se va a hacer la canalización espiritual con las 7 plantas dulces.
15: Ok.
17: ¿Perfecto?
15: Sí, está bien.
17: Entonces, esto se lo va a hacer los martes y los viernes del cuello para abajo. Se va a dar cuenta, mi hermana, que después de que usted se haga los 2 primeros baños en su cuerpo, la suerte le va a cambiar.
15: Ok, muchísimas gracias.
17: Bueno, hermanita, que mi Dios me la bendiga.
15: Igualmente, gracias.
17: Bueno, gracias a usted por haberse comunicado con nosotros. Tenemos más participación, tenemos más oyentes en línea. Es una dama, hermanita, ¿cómo me le va? ¿Cómo está?
18: Bien, bien, hermano.
17: Bueno, pues mi hermana, bienvenida a la radio. ¿Su fecha de nacimiento es tan amable?
18: Yo hablo más que nada para mi hijo.
17: Ah, la llamada y la consulta es para su hijo. Regáleme pues la fecha de nacimiento de su hijo, por favor.
18: 17 de diciembre del 90.
17: Lo primero que analizamos y vemos en la carta astral es que su hijo tiene una desorganización en la comida terrible y todo se debe, lamentablemente, a que él se encuentra muy mal casado.
18: Así es.
17: Ahora, otra cosa, él fue hace 3 meses al médico y el médico lo que le miró y le dio fue que tenía gastritis.
18: Sí, de hecho es lo que dijeron que tenía, pero como yo no le veo yo cambio.
17: Hermana, pero es que no hay cambio porque lamentablemente su hijo lo que tiene es un daño, y lo voy a ser muy franco y muy sincero, este daño viene por parte de la esposa. Usted sabe de lo que le estoy hablando, ¿verdad?
18: Ándale, sí.
17: Y otra cosa, este muchacho de diciembre para acá viene con un decaimiento, viene con una falta de apetito, no le provoca estar con la familia, con los amigos, no le provoca estar en vida social ni en reuniones, nada de esto, ¿verdad?
18: Me doy cuenta que él no tiene ánimo de ni salir, ni cuando descansa no sale a ningún lado, no quiere estar en la casa.
17: Imagínese, cuénteme algo, usted como madre le ha comentado a él de lo que estamos hablando, de que la mujer no le conviene, de que usted sospecha de que la mujer le ha hecho algo a él, ¿usted se lo ha dicho, se lo ha comentado?
18: Sí, de hecho yo le he comentado a él de eso.
17: ¿Y qué le dijo?
18: No dice que sí, le gustaría saber qué pueden hacer por él, ¿verdad?
19: Claro que podemos hacer muchas cosas positivas.
18: ¿Y desde cuándo andaba ahí con quería hablarle? ¿Desde cuándo?
14: Hermana, nunca es tarde mientras siempre tengamos la fe y el optimismo. Lo que le voy a decir es lo siguiente. Visíteme en el consultorio, hable con él, dígale que usted nos llamó, visítenos en nuestro centro espiritual y le voy a quitar esa mujer. ¿Está usted de acuerdo?
18: Sí, está bien, hermano.
14: Hermanita, ¿cuándo nos van a poder visitar?
18: Bueno, podría ser el domingo, pues cuando descansa él.
14: Claro que sí, el domingo los espero a las 9:15 de la mañana. Les voy a apartar la cita. Ya sabe que el domingo estamos hasta las 2 de la tarde.
18: ¿Tengo que llevar algo?
14: Claro, es primordial que me lleve la primera orina de la mañana de su hijo para poder erradicar y poder sacarle el daño y la maldad que le hizo esta mujer y 3 blanquillos para hacerle una muy buena liberación.
18: Está bien, hermano.
14: Gracias, hermana, por haberse comunicado con nosotros.
18: A usted, por haberme atendido. Gracias, muy amable.
14: A veces la vida te lleva lejos de casa, lejos de tu tierra, lejos de los tuyos. Y puede que también te sientas lejos de la esperanza. Vivir, lamentablemente, en este país, a la espera de un documento o a la espera de una solución, se vive muchas veces con miedo, se vive con incertidumbre, con el corazón dividido entre el sueño y la realidad. Pero a través de este programa quiero recordarte algo muy importante. No eres invisible ante los ojos de nuestro Señor. No importa si el sistema no te reconoce, el cielo sí lo va a hacer siempre. Tú tienes nombre, tú tienes valor y un propósito en la vida. Cada día que te levantas a trabajar, cada esfuerzo que haces por tu familia, cada lágrima que escondes, todo eso va a tener un sentido profundo en tu corazón. Nuestro Señor ve tu lucha y también siente tu fe. Y aunque parezca que estás en tierra ajena, recuerda que ningún lugar es ajeno para quien lleva esa luz en el alma, en el corazón. No pierdas la esperanza. Sigue orando, sigue pidiendo, sigue creyendo, sigue caminando, porque tu bendición no depende de un documento, depende de la fe que mantienes vivo en tu corazón. Aquí estoy, mi querido hermano del alma, siempre diciéndole que estoy disponible para ti. Recuerda que el hombre pone fronteras, pero Dios abre caminos. Y si hoy estás en un país extranjero, porque tú y yo estamos en un país extranjero, es porque el cielo tiene un plan, es porque el cielo tiene un propósito y siempre estará abierto para ti. Amigos, hermanos, todos los días quiero que reflexionemos, quiero que estemos juntos. No nos conocemos personalmente y las personas que me conocen saben que soy un hombre de fe y un hombre de propósito. 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Tenemos llamado, tenemos comunicación, vamos a darle cabida. Me dicen que es un caballero. Hermano, ¿cómo se encuentra usted en este momento?
20: Pues bien.
14: Ah, bueno, regáleme la fecha de su nacimiento, por favor.
20: El 7 de julio.
14: ¿De julio?
20: De 1958.
14: Del año 58. 7 de julio. ¿Hace cuánto nos escucha?
20: Hace como dos meses, más o menos.
14: 7 de julio del 58, hermanito. Usted no puede caminar, ¿verdad?
20: ¿Perdón?
14: Usted no puede caminar.
20: No.
14: ¿Hace cuánto está discapacitado, amigo?
20: Ya tengo 23 años.
14: 23 años. Bueno, hermano, pero lo que yo veo aquí en la fecha de nacimiento es nada de daño, nada de maldad.
20: Ah, okay.
14: Nada de daño, nada de maldad. Lo que pasó con usted fue algo, pues, lamentablemente muy fuerte. Usted sabe de qué le estoy hablando, ¿verdad?
20: Pues sí.
14: Exactamente, el accidente que le provocaron. Lamentablemente le dañaron su columna. Fue un, un accidente, fue algo accidental que usted tuvo, le perjudicaron en la columna y por eso usted en este preciso momento no puede caminar, mi querido amigo.
20: Así es.
14: ¿Vive usted muy aburrido? ¿Vive usted a veces estresado, desesperado por la situación en que se encuentra, verdad?
20: Pues sí. Vive sí, muy, es, muy... es algo deprimente. Y pues he estado escuchando la dirección.
14: ¿Usted vive con su hijo?
20: Vivo con mi hijo y con mi exesposa.
14: ¿Cuántos años tiene su hijo?
20: Tiene 33 años.
14: Ah, él nos puede llevar el algodón o su exesposa también, ¿verdad?
20: Pues sí.
14: Límpiese con ese algodón, háganos llegar el algodón y después nos llama al consultorio para nosotros poderle decir qué hemos visto en el algodón.
20: Ah, ok, perfecto. ¿No le podría dar la fecha de mi hijo para que me diga qué es lo que...
14: Lo que pasa es que tengo cuatro llamadas detrás de la suya.
20: Okay.
14: Y pues quiero darle oportunidad a todas las personas, ¿sí?
20: Ah, okay.
14: Pero no hay ningún problema. Cuando usted me vaya a mandar el algodón, en un papelito me envía la fecha de nacimiento de su hijo.
20: Ah, perfecto.
14: Y ahí yo le hago el estudio.
20: Entonces, por medio de la fecha nada más me puede decir lo de mi hijo, entonces.
14: Por medio de la fecha, sí, señor.
20: Bueno, entonces igual puedo ir yo al consultorio, claro, esperar sí. A la persona ahí abajo.
14: Claro que sí, no hay ningún inconveniente.
20: Perfecto.
14: No hay ningún impedimento.
20: Ah, okay. Bueno, no, pues muchas gracias y pues ya me quitó un peso de encima. Yo pensé que me tenían algo también ahí trabajado. Pero ya con eso me quitó el peso de encima.
14: Bueno, hermano, que esté muy bien.
20: Okay, muchas gracias.
14: Bueno, hermano.
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14: Seguirlos invitando muy cordialmente para que tengan los ojos muy abiertos, para que estén pendientes, que siguen existiendo pitonisas, brujas, personas de bata negra, mujeres de bata negra y uñas negras, que siguen haciendo de las suyas, salando y trabando el progreso de seres inocentes que, como usted, diariamente luchan por salir hacia adelante. Lo grave es que a estos brujos hechiceros no les importa recurrir a lo que sea necesario con tal de hacerle un daño a usted. Hemos conocido rituales realmente insólitos, donde utilizan animales, los cuales no voy a mencionar por medio de la radio. Utilizan muchas veces sangre, no quiero hablar de esto, porque muchas veces nos están escuchando niños o adolescentes. Lo anterior, mis queridos amigos, lo que le vengo diciendo es tan cierto que diariamente vemos a prósperos comerciantes completamente en la ruina, personas que empezaron muy bien sus negocios, hicieron grandes inversiones, pero de la noche a la mañana caen en la ruina total. Hemos visto hogares que se destruyen de la noche a la mañana, se vienen separando, dejando abandonado a sus hijos. ¿Cuántos padres y madres? Porque ahorita es por igual. No solamente son los padres, los hombres que se van de la casa, ahora también son las mujeres que se van de la casa y dejan abandonados a sus hijos. ¿Cuántas personas también se vienen muriendo inexplicablemente de la noche a la mañana? Un dolor, un desespero, una angustia, y los médicos no pueden descubrir las causas porque esos seres inocentes fueron atacados por medio de la brujería. Esas personas fueron atacadas por medio de magia negra y demás actos criminales y corruptos que, como le he dicho anteriormente, no quiero mencionar por medio de la radio. Nosotros todos lo sabemos y por eso diariamente luchamos en contra de la maldad. Si usted quiere nuestra ayuda, si usted desea protegerse de las fuerzas maléficas, todo lo que tiene que hacer es venir a consultarnos. Es venir y entrevistarse con nosotros. Nosotros somos sus hermanos de confianza. Nosotros somos sus confidentes espirituales. Y usted debe darse cuenta y abrir muy bien los ojos, mi querido hermano del alma, porque muchas personas ven y se han dado cuenta que vendrán pestes. Escúchame bien lo que le voy a decir. Vendrán pestes que no van a ser curados por la ciencia médica. Vendrá más pobreza, más desilusión. Llegará el hambre y el dinero cada día se verá más escaso. Todo esto lo hemos visto a través de los astros. Todo esto lo hemos visto a través de las transportaciones espirituales que realizamos en horas de la noche. Pero no queremos que ustedes se preocupen. Lo que queremos es invitarlos a reflexionar. Con estas palabras no estoy haciendo de que usted ahorita no pueda estar bien o que no pueda dormir o que no pueda sentirse tranquilo o tranquila. No, yo lo que quiero es que usted aprenda y sea invitado a reflexionar, a pensar positivamente, porque se aproximan épocas y hechos terribles. Pero como científicos y estudiosos y personas dedicadas a la investigación, ya hemos logrado la creación de muchas protecciones espirituales. Por eso desde aquí les invito para que usted me llame y me diga: maestro, prepáreme una protección, ayúdeme, hermano, porque me siento mal, me siento desesperado, me siento angustiado, no sé qué camino tomar. Si usted está pensativo en este instante, si usted quiere protegerse, mi querido hermano, mi querida amiga, le voy a entregar una protección para que el hombre la porte al lado derecho y la mujer al lado izquierdo. Y créamelo, mi querido hermano, créame, mi querida amiga, que nada ni nadie se va a poder interponer en su camino. Estas maravillosas protecciones que hacemos nosotros, créame lo que son totalmente garantizadas. Y le ayudo, porque desde aquí, desde la radio, siempre le digo, yo le ayudo, yo le oriento, yo le brindo un consejo y le entrego una protección ritualizada, consagrada, rezada con su nombre y fecha de nacimiento. 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Más llamadas en vivo y en directo. Bienvenido, bienvenida. Fecha de nacimiento es tan amable.
4: Yo soy del 14 de abril de 1941.
14: Hermanita, gracias por llamar. Del año 41, estoy analizando su fecha de nacimiento. Y usted de un tiempo hacia acá, de 7 meses para acá, se siente decaída, se siente muy cansada. Ha ido donde los médicos y le han dicho que usted tiene problemas de azúcar, ¿verdad?
4: Sí.
14: A usted le han dicho que tiene el azúcar, le han diagnosticado también o le han mirado los triglicéridos.
4: Sí.
14: Y le dicen que los tiene altos, ¿verdad?
4: Sí.
14: Hermanita, analizando muy bien la fecha de nacimiento, usted tiene 2 enfermedades. Una natural, que es el azúcar, y son los triglicéridos, y aparte el colesterol altísimo. Pero todo esto es causado por una mala energía, por una mala vibra, porque usted muchas veces tiene gente a su alrededor y usted emocionalmente se siente sola, se siente triste. Quisiera cerrar las puertas de su casa y salir corriendo, pero todo esto es hecho por una mala mujer.
4: Sí.
14: Usted se siente desesperada, usted se siente sola. Lamentablemente usted no tuvo familia.
4: No.
14: Porque yo estoy viendo aquí, 14 de abril del 41, que usted no tuvo hijos.
4: No.
14: Usted no tuvo familia.
4: Ándele, sí.
14: Se siente aburrida. Se siente desesperada.
4: Sí.
14: Usted a veces no sabe ni qué camino tomar.
4: Sí.
14: Y a veces, ¿llorado sola?
4: Sí, pues a veces.
14: Porque a veces se siente depresiva, ¿verdad?
4: Sí.
14: La vamos a esperar en nuestro consultorio.
4: Bueno.
14: La vamos a esperar en nuestra oficina para que usted, mi querida amiga del alma, escúcheme con atención lo que le voy a decir.
4: Sí.
14: No me vaya a cortar,
4: no.
14: Que la voy a dejar con uno de nuestros asesores, que me le va a pedir un algodoncito, me le va a pedir un alcohol, unas cositas.
4: Ándele.
14: Y me le va a dar bien la dirección.
4: Sí.
14: ¿Satisfecha con la llamada?
4: Sí, ¿cómo no, señor?
14: Un abrazo a la distancia, que mi Dios me la bendiga. No me vaya a cortar para que hable con uno de nuestros asesores.
4: No, ándele.
14: Gracias. Me comentan y me dicen que mi tiempo ha concluido en la radio. Lamentablemente es muy corto. Tengo la carta 61, la soledad. Tengo la carta 73, la carta del amor. Y tengo por consiguiente la carta del mago, que es la carta número 1. Llámeme ya, se las interpretaré totalmente gratis. 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
16: 4727. 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Debo despedir mi programa. Gracias, como siempre les digo. Los llevo grabados en mi corazón, siempre están en mi mente. Y recuerden, no hay barreras, nunca habrán barreras para poder lograr lo que hemos venido a hacer a este hermoso país. Hasta siempre. Bendiciones para todos.
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19: Y se llama Escribiendo Historia. Ahí te va Jabón y dice...

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